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1: 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Salud, muchachos, por esa mujer.

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1: Pasaba la música de Gino Mella y Jairo Vera en la radio que te mueve. ¿Cómo están todos? Espero que muy, pero muy bien. Sí, está el aire igual, así. Quizás menos que ayer, yo creo. Sí, yo creo, no sé. A mí parecer. No he visto nada todavía. Nada. No, nada. ¿Cómo está, pantuflita? ¿Todo bien? ¿Está con frío todavía? No, tranquilo, vamos a tomar un tecito rapidito nomás para entrar en calor. Claro, que está bastante, bastante... Está helado, pero no como ayer. No, es que ayer fue otra cosa. Se pasó ayer. Chiquillos, ya bueno, segundo día ya, ¿cierto? Este retorno a las clases, la vuelta de vacaciones, día 7. Ya, mira, cómo avanza rapidito, Julio. Sí, 7 de julio. Un abrazo gigante a toda la gente que está en la conexión a esta hora de la mañana, camino a la peguita, camino al colegio, camino a hacer algún trámite, va a hacer alguna cosita. Bueno, ahí... Que le vaya muy, pero muy bien a todos. 98.7 para todo el Valle de Aconcagua a través de nuestra señal online www.vitafm.cl y también en la aplicación. Si no la tienes aún, descárgala ahora, descárgala ya.

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1: Ya, ¿qué tenemos por acá? Dice una radio, Bit, mueve una canción, tenemos de Dreamy Pegas. Ahí está. La radio, Bit, te mueve todo el rato, perrito. Muchas gracias, le mando un saludo gigante, gigante, gigante. Vamos a ver si tenemos algo ahí de Dreamy Pegas. Tenemos algo, sí. Sí, no, sí, esa, pero vamos a ver si tenemos algo, ¿ya? Un abrazo grande. Tenemos más en la conexión. A ver, a ver, a ver. Dice, hola, hola, Chichín. Por acá camino a Valdivia, tempranito escuchando la radio, mucha lluvia. Me imagino, compita. Bueno, ¿a qué altura más o menos va usted ya? Claro, coméntenos. ¿Cuánto le queda para llegar? Hola, hola.
2: Buenos días, buenos días, buenos días, buenos días, buenos días. Aquí vamos camino a dejar a la jefa, a la patrona. Y a los broca coche al colegio. Espero que estéis bien. Hoy amaneció nubladito y está helado. Eso, que esté bien. La señora va con un ojo abierto y el otro ojo cerrado. Me ha dormido, me ha despierto. La viste, mueve todo el rato, perdón. Tú.
1: Muy bien, le mandamos un abrazo, que se la de la cara. Claro, ayuda a despertar. Sí, y un cafecito, ¿ah? Claro, compré un cafecito. Claro. Tenemos más, hola.
3: Buenos días, Chichito. Hace calor ahora, pues, compadre. Hay 2 grados sobre cero. Así que no, está caluroso. Ahora está bueno.
1: Ve, claro, si se notaba que no está como ayer. Es que ayer yo creo que no sé qué pasó. No, ayer era como de película. Sí.
3: Hola. Y las calles aún en este momento, a esta hora, cuando son las 7:12, aún están semi despejadas. Hay muy poco vehículo.
1: Ya, muy poco vehículo a esta hora. Está oscurito todavía, ¿cierto? Estaba mirando acá la imagen. Poco vehículo, la verdad. Está de noche ya, es como eso, ¿ah? ¿Cierto? Bueno, pero ya está amaneciendo. Así que, y ahí es cuando se pone más helado. Sí, ahí es cuando se pone más helado. Y un amigo aquí nos quedó de explicar por qué ocurría ese fenómeno, ¿ah? Buenos sonidos en la radio que tenemos.

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1: Muy bien, Pantuflique. Ya son las 7 de la mañana con 18 minutitos. Tenemos WhatsApp, lo revisamos inmediatamente. Ya, vamos.
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1: Hola, buenos días.
3: Buenos días, Chichín. Buenos días, Moreno Natural. Soy Mariela. Quiero mandar un saludo muy especial en este día a mi hijo Lucas, que está de cumpleaños. Cumple 14 añitos. Que lo amo con todo mi corazón. Vamos aquí al colegio un poco congelados, pero contentos. Y si le puedes tocar un temita de 31 minutos, por favor.
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3: 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Gracias, que tengan bonito día.
1: Igual, que tenga lindo día.

0: Buenos días, Chichito. Buenos días, DJ Pantufla. Por acá Ricardo Lube, reportándose como día martes. Les mando un gran saludo a todos los radioescuchas. Que tengan un excelente día. Yo estoy aquí ya en ruta con la gente de trabajo y de ahí a buscar a los escolares. Así que un fuerte abrazo, a abrigarse y que estén muy bien, que tengan excelente día.
1: Igual, que tenga excelente día. Por acá arriba, y bueno, llega acá WhatsApp y también video incluido, ¿eh? Ya, vamos a estar aquí a cachurear. Hola.
2: Chechín, estoy a una hora y media de Valdivia. A una hora y media de Valdivia. Así que mándale un saludito a mi hijo Tomás también, que va ahí al Pablo Neruda. Dile que ya me queda poquito, ya me queda esta vuelta para ir a verlo. Así que le mando un beso, un abrazo, que lo quiero mucho. Y un temita de Gregory Godoy, pues ya. Cuídense, compa. Saludito ahí a todos.
1: Saludito, compita, que tenga buen viaje. Le queda poquito ya para llegar. Qué bueno. un abrazo grande. ¿Qué más por acá en la conexión? Hola.
3: Hola, Radio Beat. Quiero mandar un saludito a mi hermana Julieta Páez, que está, que cumple años hoy día. Entonces le quería mandar un saludito y que cumpla mucho más. Ya. Y chao, Radio Beat, que la menorita de todo el rato, perrito, vitamina, abrazo de oso.
1: Abrazo de
3: congelado.
1: Oso. Vitamina. Saludito, saludito, gracias y felicidades. Feliz cumpleaños a Julita también. Hola.
4: Hola, Radio Beat, soy Martina Román y le quiero mandar un saludo a mi papá, a mis hermanas Anabela y Josefa, a mis amigas Emilia, Pascuala, Mateo y Nicolás. Y pido la canción Day Day de Shakira y Bruna Boy.

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1: Tenemos más WhatsApp, por supuesto, lo revisamos. Hola, hola, hola, hola.
2: Hola, Chichín Chillón. Hola, DJ Pantufla. Le mando un saludo a mi mamá, a mi papá, que anda en Valdivia. Y que lo cuide y que me vaya bien hoy día del colegio. Chao, Chichín Chillón.
1: Eso, chao, chao, que te vaya bonito. Qué bonito, qué bonito. Saludito entonces, ¿eh? Ya casi llegando al día, ¿eh? Hola.
3: ¿Cómo estamos, Pantufla? Qué agradable, 2 grados. Mira, una manta diferente. O haríamos tan bien, se nos quedó el filósofo. Así que tuvimos que volver a buscar las cositas de la venta. Pero ya vamos camino al colegio, compadre. Buen día, Marte. Nos estamos viendo. Chau, chau, chau, chau.
1: Un abrazo grande, mira, el xilófono. Siempre que se queda. De repente en la colación, la mochila, los cuadernos. Bueno. Vamos con todo, vamos con todo. Hola, hola.
4: Hola, soy Leonor. Quiero pedir un saludito a mi mamá, a mi papá, a mi hermano, a mi hermana. Quiero pedir la canción Guerreras K-Pop y chao, la radio Vito mueve todo el rato, perrito, vitamina, abrazo de inglés.
1: Abrazo de inglés.
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1: 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Pausa y volvemos.
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2: Muy bien, 7 de la mañana con 39 minutitos. Tenemos WhatsApp y lo revisamos. ¡Vamos! Más 569-566-2239. Hola, hola.
3: Buenos días, Chechón. Le quiero mandar un besito y un abrazo enorme a mi hija Lía, que vamos camino al after y más tarde al colegio. También un besito a mi curso y un abrazo gigante al primero básico del colegio Greenland, que la tía Ivette los quiere muchísimo. Queremos pedir la canción de las guerreras K-pop en español, por favor. Y Vitamina, la radio VIP te mueve todo el rato, perrito. Abrazo de panda congelado.
2: Muy bien, pues saludito entonces, que lo pases genial. Disfrute esta jornada. Día martes ya. Día martes, sí, ya pasó lo peor. Tenemos más WhatsApp, tenemos más WhatsAppín. Hola.
4: Me llamo Samantha. Quiero pedir la canción de y le van un saludito a mi tía Landa y a mi prima Antonella y a la Don y a mi mamá y a mi papá y ya le dice mueve todo el gato, perrito, Vitamina.
2: Saludines. Atención, porque ya subimos la fotito. Sí, ya subimos la fotito al Instagram arroba BTFM Chile. Vaya a ver ahí la imagen en modo BTS. Sí, totalmente. Ya, vas a dejar ahí el corazón. ¿Qué más por acá? Hola.
5: Hola, Radio VIP, soy Anabela y le quiero mandar un saludito a mi papá y a mí y a todos mis compañeros, a mi mamá y a mi hermanita, a mis dos hermanas y a mis tatas. Opa, opa, arriba, y la radio VIP tengo todo el rato, perrito, Vitamina, y quiero la canción Otaotes. Abrazo de Instituto Don Cifuentes.
2: Eso, saludaría, sí, que lo pase bonito. ¿Qué más por acá? Hola.
6: Muy buenos días, Chechín Chechón, gustazo de saludar este día martes. Hoy quiero mandar un gran, pero gran saludo a mi hija Aranza, que está de cumpleaños, una excelente hija. Muy buena madre, muy buena hermana, inteligente, trabajadora, las tiene todas ellas. Que la queremos mucho, la amamos, y el sábado vamos a estar celebrando, si Dios quiere, su cumpleaños, ¿ya? Algo de Retón Hot School también para alegrar la mañana, y la FMB te mueve todo el rato, perrito, saludos.
2: Vitamina. Perdón, pantuflita, perdóneme. Ahora sí.
1: Vitamina.
2: Ya, no me meto ahora, ya. Gracias, compita, le mando un abrazo gigante. Páselo bonito, disfrute este fin de semana. Y ya estaba mirando el calendario ya. El jueves 16 es feriado, ¿eh? Qué bueno. Imagino que se van a tomar ahí el fin de semana largo, varios. Sí, estoy ya. Nelson, por lo menos, ya está pidiendo permiso. Hola.
7: Hola, Radio Wii. Quiero mandarle un saludo a mi mamá, a mi papá y a mi tata y al colegio El Sauce. Quiero pedir la canción Me cortaron mal el pelo. Upa, upa, arriba, la radio, 29 todo el rato, perrito, Vitamina.
2: Vitamina 100%.

0: Saluditos, ¿qué más por acá? Hola.
1: Buen día, Chuchito Moreno Natural. Por acá ya vamos camino al colegio con Gaspar.
2: ¡Hola!
0: ¡Hola!
1: Hoy no hace tanto frío, así que vamos que se puede. Espero que tengas un lindo día y te quería pedir una canción, algo de los Bunkers, por favor. Abrazo de gol.
0: Abrazo de gol. Ya va a estar comentando el mundial, ¿eh? Sí. 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
1: 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Oye, justo acá ya salió el mensaje de acá y lo borraron. No lo borraron. Sí, tenés paciencia igual. Son 5 minutitos que a esperar más de eso, ¿no? ¿Ya? Claro, justo íbamos, estábamos listos y lo borraron. Mándelo nuevo. Ya. Y tenemos WhatsAppín, vamos. Hola amigos de la Radio Vita, vamos en el furgón de la tía Loli. Queremos escuchar Arriba la Vida de Crónica. Porfa, saludito, Sofía. Qué buena Sofía, buena canción, me gusta. ¿Qué más por acá? Tenemos más. Hola.
2: Hola, Radio Vita, voy aquí directo al colegio con mi papá, con mi mamá y con mi hermana. Pero aquí voy porque después del lenguaje me toca educación física. Chao, la radio y te mueve todo el rato, Benito, Vita, mira, abrazo de deporte.
1: Eso, por lo menos más, pero que sí está helado, pero hay que motivar a los niños a hacer ejercicio, así que por lo menos. Sí, por acá dice, aquí con máquina de escribir, tal cual, sí, con la letra, digo yo, ¿ah? Hola, Radio Vita, soy la Cabi, quisiera mandarle un saludito a mi papá Fernando, que vamos camino al colegio y me voy a poner la canción en el capé de Grupo Frontera, con Xavi, por favor, upa, upa, arriba, Radio Vita, mueve todo el rato, perrito, vitamina, abrazo de chanchito, güey. Hoy pensar que mucha gente sabe toda esa frase, ¿eh? ¿Ah? Las materias. ¡Ah! Cambio, lupa, upa, arriba, radio, viste, mueve todo el rato, perrito, vitamina, ¿eh? Ya sabe mucha gente. Sí. Tenemos más WhatsApp. Hola.
3: Hola, Radio Beat. Quiero mandar un saludo a mi hijo Gaspar, que vamos camino al colegio, muertos de frío. También quisiera mandar un saludo al único club de mujeres tuercas, Bandidas Toning Club, y a mi perra del sex. Quisiera pedir un temita, Polly Pocket, abrazo de capibara.
1: Abrazo de capibara, saluditos, ¿qué más por acá? Hola.
4: Hola, Radio Beat. Soy Dignis, quisiera mandar un saludo a mi hija Crinis, a Nonita Samay. Y es martes, que cada vez queda menos para que finalice la semana. Vamos con todo, chiquilla. Vamos. Quiero pedir la canción de Fede y abrazo de pingüino congelado. Radio Beat te mueve todo el rato, perrito.
1: Eso, saluditos.
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6: Hola, chichín, chichón. Hola, pantufla. Soy la Trini y le quiero mandar un saludo a mi mamá Alicia y a mi hermano Clemente que está en la casa. Upa, upa, arriba, la red y te mueve todo el rato, perrito. Vitamina. Abrazo de Six Seven congelado.
1: ¡Eso!
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1: Saludos, copita. Por ahí dice saludos a Facundo Vargas en su primer día de nuevo al colegio. Que buena, que le vaya muy bien. Entonces, a Facundo, saluditos. Hola.
8: Hola, Radio Beat, yo soy la Emi. Quisiera mandarle los saluditos a mi mamá, a mi papá, a mi hermana, a mi mejor amiga y a todos mis amigos del colegio. Y eso, Radio Beat. También quisiera pedir la canción de para que te acuerdes de la Joaquín y Teo PZK. Y eso, Radio Beat. Upa, upa, arriba, la Radio Beat te mueve todo el rato, perrito, vitamina. Abrazo de segundo día de clases.
1: Eso, vamos con todo. Tenemos más WhatsAppín. Pantufleque. Vamos, hola.
9: Se saben todas esas frases, pero anda a decirle 7x4, los dejáis blancos.
1: Totalmente, ¿ves? Claro. Hola, chichito, un saludo a mi hijo Martín en su primer día de colegio, ahí de un colegio nuevo, dice. Qué buena, que le vaya muy bien, toda la suerte, claro que sí, pues todo el éxito para Martín. ¿Qué más por acá? Hola, buenos días, quiero mandar un saludo a mi bebé mayor, Constanza Quiroga, que hoy cumple 10 añitos. Dale gracias por todo el apoyo que nos da día a día, que es una hija increíble y que la amo con el alma. Saludos entonces para Constanza Quiroga, que está de cumpleaños, cumple 10 añitos. Muchos saludos, que lo pase genial. ¿Qué más por acá? Hola, Radio, soy. ¿Cómo están? Soy Amapola. Quiero mandar un saludito a mi mamá y a mi papá, a mi hermana, a mis abuelos y mis abuelas, mis profesores del colegio y compañeros. Radio Beat te mueve todo el rato, perrito, vitamina. Abrazo de oso congelado. Pide la canción Ponte. Por favor, ahí está. Saluditos, bueno. Muy bien, saluditos. A la vuelta revisamos más.
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1: Pero no es martes 13, es martes 7. Así es. Vamos con Emma WhatsApp, lo revisamos inmediatamente. Hola, hola, hola, hola.
2: Hola, Radio Bip. Soy Dominga y le quiero mandar un saludo a todo el colegio Vedruna porque hoy día es el primer día. Para mí, porque yo no fui el primer día. Y también a todas mis amigas de la Academia Arta Aconcagua y también a una muy especial, porque su hermanita muy pronto va a cumplir un año. Y quiero pedir la canción Polly Pocket de Cat Eyes. ¡Upa, upa, arriba, arriba! La radio te mueve todo el rato, perrito. ¡Vitamina! Abrazo de Cangrejo llegando tarde al colegio. ¡Chao!
1: Esos saluditos, saluditos, saluditos. Tenemos más en la conexión. Hola, hola.
3: Hola, Radio VIP. Soy Ainara. Le quería mandar un saludo al Colegio Santa María de Aconcagua. Hace mucho frío, perrito. Quería pedir la canción del Mundial de Shakira. Y Radio VIP te mueve todo el rato, perrito. Vitamina. Abrazo de capibara congelado. Y que tengan un bonito segundo semestre.
1: Igual que tenga lindo segundo semestre, también. Que lo pase bonito. Hola, hola.
4: No, pregúntale cuánto es 7x8. Ahí quedan más pillados. Dicen, no es la cárcel Pinocho, tío.
1: ¿Qué va por acá? Nos miran un puntito. Le mando un abrazo también a la gente que nos manda un puntito, ¿sabes? Sí, saluditos. Hola.
5: Hola, yo vi. Quiero la canción de Bluey. Upa, upa, arriba, arriba la radio. Que te mueve, perrito. Vitamina. Abrazo de Sid Seven, calentito.
1: Eso, hola.
6: Hola, Radio Beat. Soy Felipe y Mateo. Queremos enviar un saludo al Colegio Vedruna. La Radio Beat te mueve todo el rato. Yo sí creo un feliz papo. La Radio Beat te mueve todo el rato, perrito. Vitamina. Abrazo de McQueen.
7: Hola, Radio Beat. Quiero mandarle un saludo a toda mi familia, a mis amigas del club, del colegio. Y quiero pedirles la canción de 5 más 5 patatas.
1: Mire, ¿eh?
7: Chao, Radio Beat. La radio te mueve todo el rato, perrito, vitamina, chao.
1: Chao, chao, pensé que iba a decir 10, pues ven, va. Saluditos, hola.
8: Buenos días, compadrito.
1: Buenos días, cupita. Qué buena, ¿cómo amaneció? Hola.
9: Hola, Radio VIP. Aquí vamos con Brunito nuevamente al colegio. Con mucho ánimo. La Radio VIP te mueve todo el rato, perrito. Un abrazo de oso para el Brunito.
1: Abrazo de oso para Brunito también. Saluditos. ¿Quién más en la conexión a esta hora? 7 de la mañana con 56. Hola.
10: Hola, Radio VIP. Hoy que hace frío, que hace frío. Está más congelado que candado de pochero, de portón de potrero. Pregúntele 8 por 7. Ah. Quedan más congelado que abrazo capibara.
1: Oye, como cocinan los niños, ¿ah? ¿Eh? Más helado que abrazo Robocop.

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2: Muy bien, ya 8 de la mañana en punto. ¿Qué le parece? Casi cambiando uno. Vamos con el WhatsApp, vamos con el WhatsApp a 569-566-2296. Hola, hola, hola, hola.
3: Hola, Radio Beat. Le quiero mandar un saludo a mis compañeras, a la Aurora, a la Alexa y a la Josefa, y también a las profesoras, porque hoy entro al colegio y acá hasta el lado como pingüino.
2: Saluditos, saluditos, saludos a todos los pingüinos también, ¿eh? Sí. Todos los rinocerontes también, a toda la gente, todo el mundo. ¿Qué más por acá? Tenemos más. Hola, hola, hola, hola.
4: Buenos días, Yejín, buenos días, Yejón, DJ Pactura, buenos días, aquí vamos de camino con mi guagua a la escuela. Vamos atrasados, Yejín. Ayer fui a una vulca a parchar, Yejín, y me pusieron un parche de bicicleta, Yejín, ¿qué me dices tú? Malo, malo el parche, Yeji, le pusieron un parche de bicicleta. Ahora tuve que irme pinchado con el neumático abajo a la chela echarle aire. Como la güey, la vulcaniza. Nos vemos, Yeji. Frío, frío, frío, frío.
2: Como el agua en el río. Saluditos, compita. Bueno, ¿cuánto le cobraron también? Claro. Tenemos más, hola.
5: Perrito, una duda. ¿Por qué Shakira no nombra a Chile en esta canción?
2: Qué injusto, ¿cierto? ¿Por qué será? Sí, hola.
6: Muy buenos días, Chechito Pantuflé. Quisiera mandar un saludo a mi hija Julieta Quiroga, que va al colegio Andes Chile, a mi mamita Marreyes, a mi hermano Héctor. Que tengan un fabuloso día. Yo aquí escuchándonos vía online desde Toconao. Saludos, abrazos de capibara. Eso. Upa upa.
2: Le mandamos un upa upa.
0: Upa upa, arriba arriba. 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
2: Hola, Chechito, compita, y también DJ Pantufla. Buenos días, martes. Ya, compita, camino al colegio con los peques Catalina, Mariano, Rafaela y la mamita Leticia. Compita, ayer fue la despedida del comandante CR7 en el Mundial. Hoy toca ver a Messi. Mira, saludos, compita. Por aquí, Diego Guerra. Saluditos, compita, Diego Guerra. ¿Qué más por aquí en la conexión? Hola.
7: Bien, compadrito, camino a clases. Ah, saludo a mi liceo, al Liceo Salazar Israel. Y a todos los profes de allá. Ese es un colegio adulto, compadre. Así que, pero bien, todo bien. Así que tengan un lindo día. Y abrazo de cuerpo congelado, compadre.
2: Eso, compita. Y también es escuela, ¿eh? Yo creo que Apega también es parte de una escuela, sí, ¿cierto? Ay, así que abrazo ahí con el rugido de motor. Con, claro, sí. Tenemos más, hola.
8: Hola, Radio B. Quiero la canción de Jordan. Abrazos, Chichepen, saluditos.
2: Saluditos, saluditos, tenemos más en la conexión. Hola, hola, hola. Aquí, ¿quién más? Hola.
9: Buena, buena, buena, buena, buena, buena. Chachín, chachán, chachún. ¿Cómo está, compita? ¿Cómo dice que le va? ¿Cómo es que amaneció? Y lo regalorearon harto ayer, ¿o no? Salió su asadito ahí debajo del peral, ¿o no?
2: Pura pega nomás ayer. Pura pega. Sí. ¿Qué más por acá? Acá dice cualquiera. Ya, cualquiera nomás entonces. ¿Qué más por acá? Hola.
10: Hola, Chichin Chichón. Le quiero mandar un saludo al Thiago. Digo, mi primito, que ya viene en camino al colegio. Maripuspan viene igual que yo al colegio, yo también voy al colegio. Le quiero mandar un saludito. Arriba, arriba la mano. La radio, Vito Mono, todo el rato, perrito. Vitamina. Abrazo de oso. De panda congelado comiendo cangrejo.
2: Muy bien. Saludito, gracias por tu mensaje. ¿Qué más por acá en la conexión? Hola, hola.
11: David, quería mandarle un saludo a todos los vidadictos y en especial a mi hija Leonor, que anoche se le cayó su primer dientecito. Así que esperó al Rantón Pérez. Así que muchos cariños para ella, la amo mucho y que sea un gran día para todos. Abrazos de Ratón Pérez.
2: Abrazos de Ratón Pérez, su primer dientecito, qué lindo. Le va a llegar una buena, un buen monto, le va a llegar. Para que lo guarde ahí en la alcancía.

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0: 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Hacemos una pausa y volvemos.
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0: temporal atmosférico en el sur de Chile, chiquillos. Pero por acá, por la zona, hasta ahora, nada de agüita hasta ahora, ¿ya? Estaremos revisando pronto el pronóstico del tiempo. Si Lore Nubes nos quiere ayudar ahí, sería ideal. Así que hacemos el llamado, ¿ya? Sí, hasta ahora llueve bastante en el sur de Chile. Tenemos WhatsApp, por supuesto. Comunícate cómo va tu mañana, ¿cierto? Una mañana un poco más agradable en temperatura, ¿eh? En comparación a ayer, ¿cierto? Se nota. Comunícate, pasa por el WhatsApp, dale.
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0: ¿Qué tenemos por acá, pantuflita? Hola.
2: Nachuchito, buenos días, Cupita. Buenos días, ese pantuflita. ¿Cómo está? Muy buen día, Juanito. Y a todos los secuaces, ¿cierto? A todo el staff de ahí de la Radio B. ¿Cómo están todos mis compitas, todos mis perrines? ¿Cómo está ese Valle de la Concagua por aquí? Reportándose su fiel amigo y auditor, Nelson Guido Carrasco, camino a la peguita, ponerle todo el talento, toda la energía, las ganas, el énfasis, compita. Ya estamos pronto al inicio de la temporada de tuta, compita, de cosecha mandarina, después espaltita y entre medio cerezo. No, compita, nos venimos corto por ahí por la tercera, cuarta semanita de julio, así que no, te lo encargo. Cualquier peguita, pero bueno, vamos con todo, nomás, mi berrín. ¿Cómo están? Espero que todo muy bien, 3 grados, me está marcando la semana, mañana heladita, pero está saliendo el solcito, qué rico. Hay que aprovechar este verano de San Juan, entre ayer y hoy día, mi perro, ya a partir de mañana creo que era, así que ahí hay que esperar el reporte. Espero que estén todos muy bien, Cupita, saluditos generales para todos, que tengan bonita jornada. Pedir un temita, puede ser algo de la Karen Paola, que viva la noche. Saludos, cuídense, ya ayer se fue CR7, Cupita, me dio pena. Lo único que les faltó lograr, pero bueno. Será para la próxima vida. Y la radio, ¿viste? Mueve todo el rato, perrito.
0: ¿Sabe quién? Igual. Sí, como que... No, pues sí. ¿Cierto? Después al momento de las comparaciones van a decir, no, pero es que... Es que Messi ganó un mundial y ha decidido que Cristiano igual, entonces se quedan como muy parejos. Todo. La eterna discusión que fue mejor y todo el tiempo. Qué terrible. Oye, ser tan buen deportista... Que siempre te estén comparando, ¿cierto? Imagínate, ser tan exitoso en todo y que todo el día hoy te estén comparando y te estén dando pruebas todos los días. Así se siente pantufla, sí. Hola.
2: Cupita, todo el estilo ahí, representando a los BTS, Cupita, versión Chile.
0: ¿Cierto? Yo pensé que iba a aparecer American Sound en algún momento, dije yo. Sí. Tiene más aire American Sound la cosa, pero... En cualquier momento y escuchar Iván, Oscar, Elmer, Raúl, Pipo, Víctor y Cachito. Somos, ¿ah? ¿Eh? Aguantes de Latin. No, pero somos los BTS, ¿ah? ¿Eh? Sí, los BTS. Hola.
3: Si hace CR7 logra auspiciado a día, además que gana el Mundial, po. ¿Para qué vamos a decir más?
0: Sabí que sí, igual estoy... El anterior yo creo que fue muy de la mano. Se notó mucho que la cosa iba para allá, ¿cierto? Sí, pues sí. Pero qué lástima que sea así, ¿eh? ¿Cierto? Uno entiende que gracias a los auspiciadores esto se financia. Sí, de verdad que si no, no hay plata, ¿ya? Pero claro, entonces imagínense que la marca de las tres líneas, ¿cierto? Auspicia el mundial. Y gana el mundial el de el visto, ¿eh? ¿Cierto? Nada que ver. Claro, pero bueno. Hola.
2: Cupita, futbolísticamente hablando, el tema es que se presta como injusticia. Si Messi está todo, estamos todos de acuerdo que es un espectacular jugador, al igual que Cristiano. Son los dos emblemáticos jugadores de estos tiempos. Pero el tema es cuando se empieza a notar que el favoritismo y que la FIFA empieza a ponerle equipo fácil a Argentina y que gane Argentina. No, ¿por qué no? Hay que ganársela con esfuerzo y sacrificio como lo ha hecho el bicho.
0: Aparte, no, un equipo Portugal que uno empatiza más por el tema que... por el tema de no tiene mucho nombre. No tiene mucha figura, mucho nombre. Es como Cristiano y un par más por ahí que... El resto son de una media, pero un buen equipo. A lo mejor no juega muy bonito, puede que sí, pero... Un equipo de esfuerzo, un equipo empeñoso. Tenemos más por acá. Hola.
3: Pita, ¿los BTS eso son al rescoldo o qué onda?
0: No. Cupita, no, BTS en su mejor momento. después de su fusión. Con su nuevo integrante, Chang Ching, Chang Chong.
4: Rum. Rum. Rum. Rum.
0: Oh, compita, ¿sabe qué? Vaya a tomar desayuno. Vaya, se puede desmayarte. Tenemos más, hola.
5: Oye, si a Estados Unidos ni con la ayuda de Trump ganaron, pues baja.
0: Es que ahí yo creo que futbolísticamente no tenía mucho que hacer. De hecho, en el 2-1 estaba muy, pero muy parejo. Ya, creo que juega más Bélgica, tiene jugadores más de renombre, más experiencia. Piensa que los hinchas de Estados Unidos... Hubo un gol, no sé en qué partido, como el anterior, ya, hubo un gol anulado. El lineman con la bandera arriba, guardalínea, como quiera llamarlo. Ya, con la bandera arriba, y la gente seguía celebrando. ¡Gol! Gritaban, y el lineman, todo ya parando de los jugadores, ya habían dejado de celebrar para ver qué pasaba. Y la hincha seguía celebrando. Entonces, Estados Unidos todavía no es futbolizado, si para qué estamos con cosas. Como que nosotros nos traigan el béisbol para acá. Cachamos que hay que pegarle con el palito nomás a la pelota. Y correr un poco. El resto de las reglas no las sabemos, no las manejamos. Yo veía cómo se abrazaban y el Lyman ya casi, no gol, decía, no gol. Y dije, seguía celebrando el gol. Entonces, ¿qué va a pedir Estados Unidos ya? Ya ha hecho harto. Las canchas no están tampoco tan... Sí, bueno, esa sí estaba buena, la que jugaron. Pero hay alguna que dejaba mucho que decía. Sí, pues le ponían el pasto 2 días antes, nomás la cuestión. Entonces, por ejemplo, el lado de por qué todavía se siguen haciendo cosas en Estados Unidos y todavía no es un país futbolero. En México yo lo entiendo, México ya es un fanático. Pero también estuvieron, sobraron mucho México. Los hinchas, no tanto los jugadores, sino que los hinchas. Oye, mira, vamos a pasar a este, viene Inglaterra, ya lo pasamos a ese, y después viene este y lo pasamos y vamos a la final con Francia. Están armados ya los mexicanos. Y no pudieron. Parte de chiquillo, esto es un campeonato. Dicen que no, que hay que ser campeón y que ganarle a todos. Eso es mentira porque uno no juega con todos. Depende del grupo que le toque. Si tuvo fortuna, hubo equipos que salieron segundos en su grupo, le tocó un mejor rival que hubiesen salido primero. Y el caso de Uruguay, por ejemplo, también, pues imagínate, la pura pelea que está en Uruguay, está la pura batalla. ¿Sí? Imagínese, Pantuflita. Gente que va a pasar, lo que es Canadá, por ejemplo, Canadá pasó sin pena ni gloria. Claro. Tenemos más WhatsApp. Hola.
6: Cupita, pero no se puede comparar la Copa Oro con la Copa América. Aunque aún así Chilito no clasificó, pero no podemos comparar con Cupita.
0: Muy bien, Martinoli. No, pero ¿sabe qué? Es verdad. Por ejemplo, el caso de Estados Unidos iba perdía 2-1 con Bélgica. Y el arquero se mandó una. Sí, y con eso 3-1 y se cerró el partido. Ahí como que murió el partido. Imagínate, yo pienso en las personas. Digo, se mandó un condoro en un mundial. Por culpa de él fue el gol. O sea, no reaccionó bien. Pues si salió afuera del área, la tuvo, vas a despejar. No la despejó nunca, la dejó boteando, gol. Y con eso ya se sentenció el partido. Y quedaba 20 minutos, pero hay que hacer 2 goles para empatar recién. No, con eso ya se fue. Ahora ve. Imagínate esa persona cómo estará ahora, se cumplita. Claro, hola.
5: México siempre así, pues tiene, le gusta el tema. Bo. Acuérdate cuando jugaban a jugar cuadros con nosotros, le pasamos 7-0. Sí, pues compita, ellos estaban, ya lo habían pasado no sé cuántos goles a nosotros, pues compadre, y le salió para atrás la cuestión. México es así.
0: Y la gente, mucho meme contra México, mucho meme. Y claro, uno no puede prepararse para cosas que todavía... Y con ánimo, entusiasmo, se acepta, pero de ahí a celebrar antes de tiempo.
7: Compita a esos llorones que dicen que a Messi se le dan los partidos regalados y la cuestión, oye, si a Noruega le hubiera tocado con Cabo Verde los pasea, pues. Hay que admitir, nomás, somos chilenos, les ganamos 2 Copa América Argentina, hay que admitir. Contra Cabo Verde, Messi se echó el equipo al hombro, perro. Jugó solo. Hay que admitir que bueno, es más bueno que Ronaldo, ¿no?
0: Siguiente mensaje. No, ve, el tema ¿Qué pasa, pantuflita? Ah, ya, perdón. Vamos a la música. No, es la hora aquí ya. Vale, está bien.

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1: ¿Qué tenemos por acá? Por acá tenemos más WhatsApp. Hola.
2: México, voy a hacer muy rico los tacos, las fajitas, los burritos. Pero aquí está la chilena, papá. La chilena. Y no le hicimos hoyo por respeto al chavo del hoyo nomás.
1: Oye, ¿sabes qué? No, de todas maneras no podían creer. Yo creo que los mexicanos están... No, y el tema es que no... Algunos piensan y se ve que no pueden entender por qué no siguieron avanzando. No. Quedaban por hecho que estaban en la final. Imagínense. Claro, es local. Bueno, hay tres locales en realidad, ¿cierto? De Estados Unidos igual se decía que podía darle la pelea a Bélgica. Y en un momento lo tuvo. Pero son errores puntuales y eso ya define una tarjeta. Claro, son los partidos claves. Tenemos más WhatsApp por acá. Hola.
3: Oye, el amigo recién que dijo que de Cabo Verde. Oye, amigo, por favor, aprende fútbol por último, por rey. No te podís sentir contento porque le ganaste a Cabo Verde 3-2. No podís sentirte contento por eso, compañero, por Dios. Si Argentina le ganó a Cabo Verde 3-2, imagínate lo mal que es Argentina, por Dios. Porque no digamos que Cabo Verde era un equipo de primera línea, ¿no? Venía recién, los tipos jugaron súper bien, nos vamos a desmerecer que Cabo Verde se pegó el partidazo. Eso significa que Argentina no es nada muy bueno. Con la ayuda de la FIFA, Argentina no es nada muy bueno.
1: Oye, a todo esto, destacar estos equipos, estos países, con poco... Sí, que con poco han hecho mucho. Sí, destacar y también que han llegado gente y la gente que no... Los que no estamos en el Mundial. Mucha gente también ha hinchado por ese equipo porque ve el esfuerzo. Que un país que es más chiquitito, que es primera vez que está en un mundial, y eso se agradece totalmente. Buenos sonidos en la radio que te mueve.
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0: 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Y volvemos.
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1: Muy bien, nuevo bloque, chiquillos, chiquillos, viadictos, viadictas. Usted que va camino a algún sector, ¿cierto? A una comuna. Claro, cambio de comuna. Oye, mucha gente tiene que transportarse todos los días, viajar hasta pasar por dos comunas para llegar a su lugar de trabajo, así que vamos que se puede. Oye, quiero mandar un gran saludo a los amigos de la panadería, sí, la clásica. Ayer justo andaba comprando pancito, pasé por ahí, eso lo escuchamos todos los días, desde muy tempranito. Así que les mando un abrazo ahí a todo el equipo de la panadería. Oye, muy rico el pancito, muy rico el pancito. Se pasó. Así que ahí es Putaendo, ¿cierto? Les deseo lo mejor y pronto volveré. Volveré. Sí, no, se pasaron. Rico el pan. Era para ir a la oncecita. Oh, pero soñado. Así que un gran saludo ahí a la panadería La Clásica. Saluditos. Que lo pasen bonito. Tenemos WhatsApp, por supuesto, lo revisamos. Más 569-566-22396. Hola.
2: Buenos días, Chichito. Buenos días, Pantuflita. Y si está Juanito por ahí, ya llegó con el pancito. Están tomando tecito. Que tengan un leche en provecho y que tengan un buen día. Martes, compadre, ya más desocupado a esta hora, compita. Y nada, pues yo les recomiendo que salga de ese tema mejor, Chichito. Que él peleaba rato, me diga, compita. Que le tiene, parece, un altar ahí al Messi. Ojalá que también le tenga ahí pañuelos echables cuando llora, vos. Cuando pierde. Así que, nada, vos, compita. Oiga, si se puede colocar el temita Trópico Queta, compa, porfa. Vale, gracias. Y yo le recomiendo que cambie ese tema, guay, porque van a empezar a pelearlo algunos por ahí. Así que, eso, vos, compita. Estamos al habla y ahí saludos de lo mismo de todos los días de Hot Wheels. Ahí le mando la foto, compadre. Cuídese.
1: Muy bien, pues, compito, un abrazo grande. No, si ya fue el tema, pues, si ya hablamos en el blog anterior. Pues. Claro, ya fue ella, pues sí. Tenemos más. Hola.
3: Buenos días, Chechito. Buenos días a todos. Hoy muy buen tema de la Karen Paola y parece que lo programó el amigo Nelson Guido Carrasco. Excelente. Oye, quiero pedir otro antiguo, Chechito. Moriré la factoría, por favor, para animar esta mañanita que no hace tanto frío. Vamos, la radio te mueve todo el rato, perrito. Vitamina.
1: Eso, amiga, mucho cariño, que lo pase bonito, que tenga buena jornada.
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1: Mi pantuflito. Y luego viene el amigo de Fernandito. El tema de Fernandito.

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1: Saludito a todos los amigos que están ahí en la señal online. www.bitfm.cl y también en la aplicación. Ya que tenga linda jornada. También, por supuesto, todos los que están ahí la forma habitual, ¿cierto? La más común, digamos, a lo mejor. Que lo prende la radio, ¿no es cierto? Sí. Oye, ahí. Los celulares. ¿Su celular tiene un radio? ¿O ya no? Porque antiguamente el celular uno podía. Claro, funcionaba con el audífono, hacía la función de antena y podía sintonizar radios. No es lo mismo que escucharla online, ojo, claro, que el teléfono. El mío ya no viene con, la radio. Ahí me caí. Claro que igual si quieres escuchar la radio, señal online, claro, o aplicación, tengo las dos. Las dos opciones. Pero me gustaba también que, sí, para hacer despachos es muy bueno. Porque uno tiene el retorno inmediato. ¿Verdad? Ya, chiquillos, aquí un WhatsAppín. Qué miedo este WhatsApp, no sé qué viene, ¿eh? Ya. Hola.
2: Buena, pantuflita, parece que le pagaron. Anda contento.
1: Sí, no, estamos pagados ya. De hecho, nos queda poco. Sí. Sí, porque pagamos todas las cuentas, estamos en todo el día, pagamos la luz, pagamos todo. Sí, pero queda poco, vamos a tener que ya empezar a apretarnos ya. 2 días pagados que llevamos ya. Estamos... Sí, no, de hecho, hasta los desayunos ya están, sí. Sí, tenemos un temita ahí para conversar en el próximo bloque, está re bueno, ya. Así que vamos a la música, luego la pausa, ya, porque está re buena la cosa. Sí, tenemos hartas cositas ahí para desmenuzar. No, no es un pollo, no. Pero para comentarle también que no vamos a ver los gustos de ustedes, chiquillos y chiquillas. Vidadictos, que están ahí en la conexión. A esta hora, 9:03, nos quedamos con Gregory Godoy.

0: 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Hacemos una pausa y vuelvo y volvemos.
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0: Buenos días de Copia York, escuchándote online. Hoy día va a ser calor hoy, así que hay que tomar una Pilsen. Ya acá, hay que puro tomarlo, va. Si yo extraño, va. Soy team verano. Y eso voy, un saludo para ustedes. Oye, ya, háncete una curnia para pa que me deseemos, para que cambien la. Los temas, boy, el reggaetón, o hacete una school, no sé, cualquier cosa, salsa, no sé, algo entretenido, un tecno, tagada, no sé, cualquier cosa, pero algo para bailar, para hacer aseo, porque hoy día estoy de descanso. Estas son las últimas semanas de exámenes para salir de vacaciones. Yo quiero puro irme de acá, salir a ver a una amiga allá en Los Andes, en San Felipe, por ahí unas amiguitas, amigas. Ya, chao.
1: ¿Qué cosa, pantuflita? Ah, que el Moridera Old School. Ah, ya, muy bien. ¿Qué cosa? Ah, que ni ya sabe lo que quiere, pero pantuflita. Dando opciones, claro. Claro, puede ser cualquiera de todo lo que dijo. La tiene fácil, ah, sí. Sí, de repente, no, pero es algo bueno. ¿Qué algo bueno? Eso es. Tenemos más WhatsApp y por supuesto lo revisamos. Hola.
2: Chal, amiguita, se le cambió la radio con el tagadazi.
1: Sí. Oiga, sí, nombre las cosas como son acá, no venga acá con cuestiones raras. ¿Cierto? Igual, amiga, no, ya no. Le mando un abrazo. Ah, que esté muy bien. Vamos. Hola.
3: Hola, Chuchito, por aquí la Anto te saluda, tía Pantuflita, a todos los vitadictos. Hoy día es un día, no sé si decirle especial, pero es un día distinto, por lo menos para mí, con un poquito de nostalgia. Hoy día ya se cumple un año desde el día en que mi papá partió, así que, nada, hoy día es un día que iba a ser un poquito distinto, pero hay que recordarlo con amor, alegría. Y sé que mucha gente lo recuerda, así que nada, pues desde donde esté que me siga cuidando a mí, a mis niños. Oye, Chechito, quiero pedirte algún temita de Karol G, por fin. Abracitos, chau.
1: Un abrazo grande, amiga. Y creo que me pongo en su lugar. Así que. Sabemos que es complejo porque uno vive permanente con el recuerdo. Lo importante es siempre recordar lo lindo, ¿cierto? Todo el tiempo que tuvo a la persona ahí cerca y todo lo que la puede aprovechar. Recordar no tiene nada de malo. Recordar los momentos lindos, ¿cierto? Lo aprendido, lo vivido. Eso es lo importante, no olvidar. Lo importante es no olvidar. Así que siempre tenerlo en el corazón y por supuesto lo van a estar cuidando de arriba. ¿Ya? Así que un abrazo gigante, amiga, que tenga. Sé que va a ser un día como un poquito más emotivo, ¿sí? Pero usted lo va a saber llevar, por supuesto, y llevarlo para bien, ¿verdad? Recordar siempre para bien. Así que un abrazo gigante y gracias por la conexión. Nos quedamos con buenos sonidos a esta hora, 9:26, Caída de Carnet en la radio que te mueve.

0: ¿Sabías que el cacao es una fruta? Sí, proviene del árbol del cacao, de origen tropical, y su nombre en griego significa el alimento de los dioses. Mira lo que comían los dioses. Y aunque la mayoría de nosotros lo asociamos al chocolate, ¿cierto?, cuya materia prima es el cacao, lo cierto es que el consumo y cultivo de este fruto se inició en Sudamérica y en Centroamérica, donde hace miles de años sus habitantes descubrieron que se podían preparar alimentos a partir de sus granos. Además, tiene múltiples beneficios para la salud. Disminuye los niveles de colesterol, ayuda a aliviar el estrés, controla la presión arterial, aporta al rendimiento y a la capacidad intelectual y cognitiva. Mejora también el estado de ánimo. Mira, ¿qué le parece? ¿Qué le parece? ¿Ah? Sí, está bueno, ¿no? ¿Tiene algún chocolate por ahí que... Sí, alguno preferido, alguno que ya no está, alguno que le tenga cariño, recuerdos por ahí también? ¿Sí? ¿Cuál fue el último chocolate que te regalaron? ¡Oh! Aguante el vicio y el costarrama que siempre va en un regalo. ¿Cierto? Ahora, los niveles de cacao que tenga, bueno, ya es otra cosa. Sí, hablando del chocolate, hoy es el día del chocolate. Te lo comentamos acá en la radio que te mueve. Sí, también uno tiene preparaciones donde aplica ese bañado de chocolate, ya sea en un helado, torta, en una galleta. Bueno, hay miles de formas. ¿Cierto? Totalmente. A ver, ¿qué tenemos por acá en el WhatsApp?
1: Aguante los Capri de almendra, compadre.
0: Aguante el Capri, mira. Es rico, ¿sabes qué de lo de Capri de almendra? Sí. El de almendra, el único que más tolero ahí, yo. Sí. Sí. Yo voy por ese. Por el Careza también. Aguante el Careza. El Capri de almendra, el Careza. Obviamente, cuando veo un Sanenús, claro, ¿sabe cuánto vale como el más grande? Es caro. Es caro, sí. No, sí. Oye, último chocolate.

0: va a ir una película también. Bueno, coméntenos, coméntenos a través del WhatsApp más interactivo, dale.
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0: Hola, hola.
2: Pita el trencito, compadre. Puta, yo rico, que chocolate, me encanta, me encanta.
0: Mira, trencito, team trencito, compita.
3: Todo el mundo.
0: Sin relleno, ni una cuestión, ¿eh? Oye, el aireado, qué rico. Ah, ¿le gusta Mantofrito, no? El aireado. ¿Sí? Yo he tenido la oportunidad de comer chocolate suizo. Sí, he tenido la oportunidad. Y de verdad que... No, distinto, totalmente. Sí, pero nada que... Sí, no tiramos para abajo los chocolates de acá, ¿eh? Pero es rico también, sí. Es que Suiza se destaca mucho por los chocolates. Se destaca mucho por leche, ¿cierto? Se destaca mucho por sus relojes, ¿cierto? Relojes suizos y las navajas suizas. Claro, así es. Tenemos más WhatsAppín, tenemos más WhatsAppín. Hola, hola, hola.
4: Compadre Checho, una vez fuimos a Argentina, ya venden buenos chocolates igual por la fábrica. Ahí, la chocolesa. Y comimos tanto chocolate con cacao, compadre, que de vuelta al camino vinimos haciendo cualquier cacao, hombre. Cualquier cacao. Ay, ay, ay, te lo encargo.
0: Compita, bueno, a veces pasa. Cuando te llega de regalo.
4: Cualquier cacao, hombre. Cualquier cacao. Ay, ay, ay, te lo encargo.
0: Compita, bueno, a veces pasa.

0: nunca tiene tanto chocolate, po. Entonces ahí uno empieza como a... Claro, a picotear. Hay unos, claro, que no tienen nada de cacao, po. Sí, po, es con sabor a chocolate. Es como...
1: Chechito, mire, me sacó de una duda que tuve hace mucho tiempo, mi ignorancia, pues perro. Yo pensaba que la leche de mejor era ahí de la holandesa.
0: También, pues, compita, bueno, también, también Holanda, bueno, que hoy día sería Países Bajos, ¿ya? Y también Suiza se destaca porque tiene mucha vaquita, tiene mucho campo con vaquita, ¿cierto? Y se destacan por eso. Sí, precisamente más que nada por el la producción de chocolates. Sí, las navajas suizas y el reloj suizo habla de lo impecable que les puede quedar, lo casi buscando la perfección. Sí, casi prácticamente no fallan. Una navaja suiza prácticamente no se desarma. Claro, y las puede encontrar acá en Chile, ¿eh? Tiene una cruz blanca. Sí, ese de la bandera suiza. Así que, no, pues la vaca holandesa es muy productora de leche, especialmente. Y son grandotas, son gigantes, ¿no? Son, ¿ah? Claro, claro, claro. Pero bueno, ahí comentando un poquito sobre el cacao. Hoy es el Día Mundial del Cacao, ¿cierto? Y se pueden hacer hartas cositas con aquello. Así, es rico, hace un gustito de vez en cuando. Totalmente. Nos quedamos con el grupo chocolate.

0: 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Pantuflita, de vuelta a la hoja. Eso, gracias. San Felipe, que el frío te tome por sorpresa. 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Pausa y volvemos.
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1: Muy bien. Tenemos WhatsApp y lo revisamos inmediatamente. Vamos.
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1: Ya, pantuflita, que tenemos por acá. Hola.
4: Compadre Yeyo, y ese dicho, toma chocolate, paga lo que debes. Ay, para que a todos los que le caiga ahí, que se lo tomen.
1: Que paguen, sí. Oh, cupita. Si le contás, tengo tantas historias de eso, pero... Sí, otro día ahí le cuento, ¿ah? Hoy, bueno, hablando del chocolate, hoy es el día del chocolate, ¿ya? Del cacao y del chocolate, así que... Aproveche, dicen gustito, cómprese. Bueno, hay de todos los tamaños, ¿ya? De chocolate.

0: aireados. Así que ese angustito, hoy es el día del chocolate. Sí. Cada vez sube más el chocolate, ¿eh? ¿Para qué estamos con cosas? Tan, sí. Hubo un tiempo que encontraba a Luca 1. Sí. Ahora están ya en 2, entre 2 y 2.500. Imagínense lo que me han truflado. Sí, no suben 100 pesos esas cuestiones, suben el Luca 500, el tiro. ¿Tenemos más WhatsApp? Hola, hola.
1: Buena compita, dígale al bastardo que pague el desayuno, padre. No quiere pagar el bastardo.
0: Oh, compita. Eso hay que hablarlo antes. Sí, es mejor hablarlo antes. ¿Ya quién va a pagar? ¿Tenemos más WhatsApp?
2: Chechito, hay dos chocolates. ¿Cuál es el chocolate macho? El que tiene coco.
0: Ahí estamos, compita. Espero que se coma uno el día de hoy. Chocolate, me refiero. ¡Chévere! 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
2: Buenos sonidos en la radio que te mueve Calle de Carnet. 10 de la mañana con 6 minutitos. No olvides pasar por el Instagram, sí, arroba.

0: 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Hacemos una pausa y ya volvemos.
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1: Mega Martes con todo y la radio que te mueve. Mega WhatsAppines también acá. Sí, cobranza normalmente, ¿ah? No me llegan con promociones, me llegan ese tipo de cosas. Ya no sé qué hacer. Ya no sé. No quiero gastar más plata. No quiero gastar más plata, por favor. Ya. Y tenemos Instagram, arroba Bit FM Chile. Vamos a la fotito ahí del nuevo integrante de BTS. Ah, sí, jugador. Un jugador, ¿no? Un jugador, mira, imagínate. De Carioca. ¿Ah? Uy, hace rato que no juego Carioca. Ahora estoy jugando un Rumi. Mira, ¿qué es eso? Bueno, es un juego con números parecido al dominó, pero no tiene nada que ver con el dominó. Parece más un juego de cartas, pero que es con fichas. Sí. Bueno, voy a ir chequeando, pues búsquelo ahí. Está en el Mercado Libre, también en AliExpress y todas esas cosas. Ya, chiquillos, tenemos el WhatsApp y lo revisamos inmediatamente. Buena, ráfaga coreano, dice. Congelados Daga, buena compita. Yo dije que parecía American Sound, ¿no? Claro. Tenemos a Don Leo, ahí está. Don Leo dice buenos días, muchas gracias, buenos días. Don Chapa dice buena, compita chichín, todo un BTS. Mira, Don Chapa le aplica el BTS. ¿Cómo me vería yo ahí, ah? Buena, compita, no, está bien, pues, ¿ah? En cualquier momento le vamos a hacer una fotito, sí. En cualquier momento. Yo con usted subió foto a la radio, compita, Don Chapa. Yo creo que ha sido como el vidadicto con el que subió una foto. El resto fue la foto grupal, que la vamos a repetir, yo creo que a fin de mes, ¿ya? Una foto grupal. Fin de mes yo creo que se viene, ¿eh? No, me demoré hartas horas en hacer eso. Y también dejando su corazoncito. Pero suenan los timbales. Rosita Araya, Aileen Fernández, Jorge Pelado Lascano, Ale Vergara Ramos, Nicolás Matías, Elvis Michael, buena compita. Mira, qué artista Elvis Michael, ¿eh? Sí. Jimmy Hernández, Nuria Montenegro, por acá también nos deja su corazón Diego Guerra, Sara Pérez Becerra, Steffi Torres, Alejandra Trigo, por acá Naldo Barraza, Sabores del Carrizo, Luis Matías Molina, buena compita, le mando un abrazo grande, ¿eh? Le encanta la foto de la radio, así me dijo el otro día. Me lo topé ahí en la carnicería, sí. Paulo Ignacio, Soledad Campos, Nelson Guido Carrasco, tenemos a Gucci Flow, buena compita, por acá Marcelo Olivares, Jesús Arancibia, Don Chapa, Joana Aros, Leandro Adolfo, buena compita, Prox, también congelado Daga, Loredo Valdés, Cecilia Villalobos, Ana Vilemus, Katy Caris Muñoz, tenemos a Valesca Viveros. Gracias por tu corazoncito, un abrazo grande para ti. También para María Isabel, Natalia González, grande aquí, María Lina Montenegro, Cevita Torrealba, buena compita, Chiloco Barrera, Fernando Alfaro, Cristina Valdivia, Catita Soto, nos deja su like, también Maca Jorquera, Margarita 17, muchas gracias. Tenemos a Juan Carlos, buena compita Juan Carlos, Cintia Vargas, Nidia Gómez, Juan Guerra, Paula Javiera y Valeria López Cristel en la red social.
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Marco Romeo, ¿qué le parece? Sí, pues ya viene. Pero hostia, mejor ya de la garganta, ¿eh? Sí. 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

cabrón. ¿Cómo están, muchachos? Bienvenidos a este Beat Machine acá en la radio que te mueve. Bienvenidos, bienvenidos, bienvenidos. Bienvenidos, bienvenidas. ¿Cómo están, chiquillos? Oye, qué frío, Dios mío. Ay, ay, ay. Digo lo mismo cada vez que arranco programa. Es que realmente hace frío. Tengo frío también. No, no, ni las manos se pueden calentar aquí. ¿Ah? Sí. Así que, ¿cómo están ustedes, chiquillos? Aparte de con mucho frío, esperemos de que estén con toda la energía, con todo el ánimo para motivar a esta hora de la mañana, chiquillos, son 10:47, arrancando este episodio de programa. De aquí hasta las 14 horas te acompañamos con toda la energía de Beat. Con buena música arrancamos este Beat Machine. El sonido le pertenece a Manuel Turizo y Martin Wine. Esto se llama La Guaracha y suena en Beat. ¡Vamos!

0: María Becerra junto al Jere Klein, Lucky Brown, Qué ganas de comerte, antes Calvin Harris, y arrancamos este episodio con el sonido de Martin White y Manuel Turizo. 10 de la mañana con 58 minutos, acá la radio que te mueve, totalmente en vivo, en directo, muchachos, transmitiendo para todo el Valle de Aconcagua a través de la 98.7. Llegamos para todo el Valle de Aconcagua a través de nuestra antena. Y si no le toma la antena, por ejemplo, en algún lugar de Chile o el mundo, usted dice, bueno, ¿cómo voy a poder escuchar la radio? Bueno, es súper fácil. Además de que nos puede escuchar de la manera tradicional, ¿cierto? De la manera más romántica, a través de nuestra antena, la señal de aire, la señal de radio, ¿cierto? 98.7. Bueno, además de eso, usted nos puede escuchar en Chile y el mundo, sin límites, sin fronteras, no importa dónde sea, dónde estén. Solamente deben tener su conexión a internet y escucharnos también a través de nuestra señal online. 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Así que le mandamos un gran saludo para todos los que a esta hora están conectadísimos a nuestra señal online, con buena música y, por supuesto, habilitando nuestro mensaje de audio para que usted se pueda reportar, nos pueda mandar su mensajito, su saludo a través de el WhatsApp Beat.
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2: Buenos días, compadre.
0: Buenos
2: Marquito
0: días,
2: Prince Royce. ¿Cómo está, amigo mío?
0: ¿Cómo le va, señor?
2: Mire, le tengo una canción.
0: A ver.
2: A ver si la sigue. Yo tenía 10 stickers. Yo tenía 10 stickers. Uno se me mojó en la nieve. Solamente me quedaron 9. Ahí estamos, compadre. Es una nueva canción que inventé. Oye, compadre, lo molesto con un temite. Se puede colocar. A ver, ¿qué canción puede ser hoy día, compita? Está para el frío. Milagros de Karol G, por favor, ¿ya, compita?
0: Muy bien.
2: Y Napo, ahí suerte, bendiciones, que le vaya muy, muy, muy, muy, muy, muy, muy, pero súper bien, compadre. Cuídese, gracias.
0: Vale, compadrito, te mando un gran abrazo. Muchas gracias por su mensajito de audio, por estar siempre presente, motivando a esta hora, chiquillos. Los invitamos a todos y a todas para que nos manden también su mensaje de audio a través del +569-566-22396. Oye, ya, parece que estoy un poquito mejor. Un poquito. Estoy escuchando una caleta más encima, si no, si no es nada que de un día para otro, ¿no? Pero ya creo que va mejorando, cabros. Así que me he mandado como dos tarros de miel, sí. Es lo único que más encima la destacaron. Cara a cara. Así que bueno, pero aquí estamos ya mejorando, muchachos. Música entonces, antes de la pausa. Esta la pidieron, nos quedamos con Milagros. Karol G, suena en Beat.

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0: pasaba la música primero de King Savage junto a Loyalty con el Puede Ser y luego el junte de Ricky Martin, Los Ángeles Azules y Tini con el Vuelve. Ya muchachos, vamos de inmediato con más de La Conexión. Tenemos totalmente habilitado nuestro WhatsApp beat para que usted se reporte, nos mande el suyo. Te queremos escuchar a través del más 569-566-22-396.
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2: Oiga, compadre, Marquito Solencio está haciendo audiciones para la voz del gallo Claudio.
0: No, amigo mío, no. Me gustaba cuando estaba más ronco todavía. Sí, porque ahí podía lograr tonos más FM. ¿Ah? No, aquí estoy aquí como ni chicha ni limona. Ahí, como que ahí. Pero ya mejor, cupite, no, así no pasa nada. Estar ahí sin... No, y también, por ejemplo... Esto yo se los cuento a ustedes nomás en la confianza, ¿eh? Porque somos amigos, que... Pero, por ejemplo, ayer, no, ahora ya no tanto, pero ayer estaba con una tos, pero así, acuático, una picazón de garganta, acuático. Entonces, claro, acá en la consola yo tengo el botoncito este botón, ese mismo, ¿eh? Que uno puede mutear el... Abrete un botoncito y mutea el canal de micrófono. Claro, de repente estaba hablando así, oh, pero una picazón, tenía que mutear. Tosía como perro y y luego soltaba al tiro el... Si es verdad, es que yo se los cuento aquí en la confianza, nada que son. Yo sé que de aquí no sale. ¿Ah? Yo sé que de aquí no sale. Pero sí, ayer estaba, pero brígido con la picazón de garganta. Es que fome ser, sí, estar enfermo y tan... ¿Ah? Fome. Uno no está al 100. Pero hay que ponerle con todo igual nomás. Así que esa es. Ya, chiquillos, oye, la comunicación, como usted ya lo sabe, es a través de nuestro WhatsApp beat para que usted nos mande ahí su mensajito, su saludo, su comentario, su buena onda, su alguna canción o lo que quiera usted comunicar o contarnos. Bueno, nos puede mandar ahí su mensajito de audio a través del WhatsApp beat.
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0: Así de sencillo la comunicación. Usted nos puede mandar su mensajito, así que te queremos escuchar. Por ahora, más de la música. Y nos quedamos con qué buen clásico, Dr. Jones, Aqua, sonando en Beat FM, la radio que te mueve, suena en Beat, vamos.
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0: 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Atención con este dato, chiquillos. 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Ya lo saben, chiquillos, ahí está. Buen dato para que priorice ahí su seguridad. Chiquillos, hacemos la pausa. 11 de la mañana con 37. No le cambies. Luego mucho más de este Beat Machine.
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0: David Guetta junto a Milky con Just The Way You Are 2026 y luego el junte de Paloma Mami con Chris MJ con Nota. Ya, chiquillos. 11 de la mañana con 52 minutos. Vamos con la conexión a través de nuestro WhatsApp Beat. Mándenos el suyo, te queremos escuchar a través del más 569-566-22-396.
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2: Pues Marquito le quiere hacerle la competencia ahí al socio de la óptica Vitaluz. Ahí también ya me lo metí, usted diciendo ahí, en el centro del centro. Óptica Vitaluz.
0: En el centro del centro. Sí, muy bueno.
3: Hola Marquito, ¿cómo estás? Oye, el otro día viendo el mundial.
0: Ya.
3: Bueno, a todos los países cuando ganan le ponen su tema, ¿cachai? Del país, pues, ¿no? Inglaterra, creo que le pusieron Oasis.
0: Ah, ya.
3: Y la pregunta sería la siguiente: si fuese Chile, ¿qué tema pondrían?
0: Amar Azul.
3: Los Prisioneros. Alguna cumbia, el Don Rey, no sé. ¿Qué tema tú crees que pondrían en la selección chilena?
0: Fuera de ser, no sé, yo creo que una de las Jaivas, una cosa así, ¿o no? No sé la verdad que tema. El Chile tiene harta y buena música. Harta música. Pero así como icónico. Bueno, también le podrían haber puesto los Beatles, ¿cierto? Si fuese a Inglaterra, le pusieron Oasis. Pero Oasis está más involucrado con el tema del fútbol, entonces yo creo que como por ahí va la cosa. No sé qué onda, a ver. Pero sí está buena la inquietud, compita. Bueno, cuando participemos, sí. En el mundial habría que pensar en ese tipo de cosas. Por ahora. ¡Ay, que me da raya! No participar. Ojalá algún día estemos ahí nuevamente, ¿cierto? Participando, compitiendo en grandes ligas. Ojalá. A ver.
4: Una cancioncita de Los Picantes, oye.
0: De Los Picantes. Te vi por primera una tarde.
5: Buena, si llegamos a participar en el próximo mundial, que pongan al Chapa y a cantar los goles.
0: En la delantera, Don Chapas. Fijo, golazo fijo. ¿Qué más se suma, chiquillos? Solo mensaje de audio, reportes a través de nuestro WhatsApp Beat. Te queremos escuchar. Más 569-566-22-396. En vivo, en directo, hacemos este Beat Machine.
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0: Así de sencillo, muchachos. Usted se puede reportar, nos puede mandar ahí su saludito. Todo a través de nuestro WhatsApp oficial. Repórtese. Te escuchamos en el WhatsApp Beat. Por ahora, más de la música y nos quedamos con Darlove. Esto se llama En Secreto. Suena en Beat.
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0: 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Ya muchachos, hacemos la pausa, nos separamos y luego estamos con mucho más en BTFM, la radio que te mueve. No le cambies al dial.
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0: habría que ahora reclutar a algunos jugadores de Cabo Verde ahí para armar la selección chilena.
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2: Habilitado, muchachos, nuestro mensaje de audio para que usted se pueda reportar al más 569-566-22-396. Nos quedamos ahora con más de la música y llega el sonido de El Bay y Dainesita. Esto se llama El Beso. Suena en Beat, la radio que te mueve.

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0: Sentimiento mágico, ahí pasaba la música de Benja Valencia junto a Sinaka, Paulo Londra, Zion en el remix. Siempre sonando en la radio, que te mueve, chiquillos. ¿Cuántos viendo el partido de Argentina? Va perdiendo, ¿no? Lo último que revisé es que Egipto ya lleva 1-0 sobre Argentina. Partido que no se transmite por televisión abierta. Ya, bueno, ahí estamos revisando la info y también siguiendo el partido del Mundial de Argentina con Egipto. ¿Ah? ¿A quién le colocan fichas? Ahí nos comentan, chiquillos. Oye, tenemos también la conexión a través de nuestro mensaje de audio.
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2: Bueno, compadre Marcos, soy Chumar de San Felipe.
0: Golazo de mí.
2: Llegué recién aquí al Santa Isabel, en calle Merced, San Felipe. Golazo. La chica Gaby tiene la radio a todo volumen, ¿ah? ¿Eh? Yo dije, Gaby, manda un audio a la radio. ¿Por qué no querés mandar un audio a la radio? Ven. ¿Le tenéis miedo a Marquito? Ven. Y se me arrancó. Ya, golazo, con la chica de la ensalada, la chica Gaby, y las ricas empanaditas.
0: Muy bien, don Chapas. Oiga, pero hoy día, la verdad es que no vamos a hablar de las empanadas. No, señor, no vamos a hablar de las empanadas. A menos que en algún momento de la vida usted haga empanadas de chocolate. No, mentira. No, lo que pasa es que Don Chapas y a toda la gente que está escuchando, yo le quiero comentar que hoy es un día muy especial. Muy especial. ¿Por qué? Porque es el Día Mundial del Chocolate. Así es. Hoy es un día muy especial porque hay mucha gente que le gusta el chocolate. De hecho, Chile tiene uno de los mayores índices de consumo de chocolate. Es que es tan rico también el chocolate. Hoy día es el Día Mundial del Chocolate, del cacao, ¿cierto? O simplemente del chocolate, ¿no? Es una celebración anual que tiene como en todo el mundo el 7 de julio, fecha que algunos consideran el aniversario de la introducción del chocolate en Europa en 1550. Mira, de dónde data ya el chocolate, ¿cierto? Y bueno, en la actualidad Chile es uno de los que más consume chocolate y claramente es rico igual, ¿no? Y hay diversos tipos de chocolate. Por ejemplo, a ustedes, chiquillos, ¿cuáles son los chocolates que más les gustan o los chocolates que más recuerdan de antaño, por ejemplo? Chocolate, a ver, bueno, yo creo que el primer chocolate, así como chocolate de los que recuerdo, el Capri. Y todavía lo venden, todavía lo venden. Oye, y también otro. Ah, sí, pues mira, me acuerdo que antes el Trencito, ¿se acuerdan de Trencito? Trencito no venía como en la presentación que viene ahora, pues decía Trencito de Juque. ¿Se acuerdan? Y cuál otro que también venía en una presentación distinta era el Saninus. También me acuerdo de eso. De hecho, el Saninus y el Trencito ya existían. Me acuerdo de esos. Y oye, sí. ¿Cuáles son sus chocolates favoritos, chiquillos? Coméntenos, o de los que ustedes se acuerden. Porque hoy es el Día Mundial del Chocolate. Coméntenos ahí, mándenos un mensajito de audio y nos puede ir también recordando algunos de los grandes chocolates. Y bueno, después diversas derivaciones. Por ejemplo, ¿cómo no olvidar la cobertura de chocolate? ¿Cierto? Por ejemplo, el tabletón. ¡Ah, no! Eso sí que es tabletón con cobertura de chocolate. Mira, ¿qué más tenía ahí? Tenía ahí... mira, también, claro, hablando de cobertura de chocolate, cobertura. El Prestigio con coco, ¿cierto? Y cobertura de chocolate. O, en su defecto, el Tropical Coco. ¡Oh! Hoy el otro día andábamos buscando Tropical Coco, no encontré en ningún lado. En ningún lado vendían Tropical Coco. Qué rico el Tropical Coco. ¿Qué más? Bueno, ahí bueno, ustedes nos pueden mandar el suyo, nos pueden comentar, chiquillos. Hoy es el Día Mundial del Chocolate. Mándenos aquel rico chocolate, el que más te guste, por ejemplo, el que más. Ay, así también ahora. Bueno, a mí el que uno de los que más me gusta actualmente son esos de cacao, el cachao que vienen como con 62% de cacao. ¿Hay cachao? Son ricos, Trencitos, Sanenus, hay, bueno, galletas también con cobertura, rica cobertura de chocolate. Clásicos, clásicos hoy día para celebrar, por supuesto, el Día Mundial del Chocolate. Mira, aquí nos habló justamente un fanático del chocolate. A ver qué dice, vamos a ver qué nos dice. Espérame. Oye, está lenta esta cuestión. Ah, mira, aquí nos manda una actualización de la... Ya. Mira, ya se fueron al entretiempo. Justamente lo que estábamos comentando. 1-0 va ganando Egipto. Para los que quieran también seguir la información, bueno, el partido que no está transmitido por televisión abierta, Argentina-Egipto, va perdiendo Argentina, chiquillos. Ya se fueron ahí al entretiempo. Y atención con eso, ¿ya? Vamos a estar ahí, por supuesto, también siguiendo la transmisión. Aquí dice. Mira, por acá nos dicen que el jefe es puro trencito nomás. Puro trencito. Puro trencito. Y yo también agregaría huevito de Pascua. Agregaría también ahí huevito de Pascua, de los macizos. Oye, que son buenos los huevitos de Pascua también. Claro, huevito de Pascua y de los macizos también agregaría ahí al. ¿Ah? Ya, ¿qué más tenemos por acá? Día Mundial del Chocolate, señores. Atención, Día Mundial del Chocolate. ¿Cuál es su chocolate favorito? ¿Cuál es su chocolate de antaño? ¿O cuál es el recuerdo del chocolate cuando niño, cuando niñas? Mándenos ahí su mensajito. Mira, por ejemplo, dice. Ay, ¿quién nos mandan foto acá, eh? ¡Oh! Eso es un Tropical Coco, ¿no? Mira, nos mandan la foto. Eso es un Tropical Coco. ¿O no? Mándenos ahí el mensajito de audio. No te puedo creer, Tropical Coco. Es que es lo más rico. Oye, ese típico chocolate también. De. ¿Cuál es? ¿Cómo se llama? Eres de Arcor, ¿no? ¿Cuál es el chocolate? Es el de 10 pesos. Antes costaban 10 pesos, pues el chocolate que te los vendían en papel craft. Había blanco y negro también, pues. Mira, acá nos mandan mensajitos de audio. Bueno, se pueden reportar, chiquillos. Mándenos su mensajito de audio hoy en el Día Mundial del Chocolate.
3: Mi chocolate favorito es el Sanenus,
0: ¿ya?
3: Y la fotito ahí que les mandé de Tropical Coco, sí, que ayer pasé a comprar ahí al frente de la plaza donde venden frutos secos y todas esas cosas.
0: ¡Oh, qué buen dato!
3: Así que muy, muy recomendable. En la foto igual salen unos dulces que tienen como chocolate y como dulce de leche, exquisitos, vayan a probarlos, muy muy muy ricos.
0: Oye, amigos, qué bueno, pero esa foto, amiga, es para puro sacar pica. ¿Qué quiere que le diga? Oye, los Tropical Coco, pues está bueno el dato también para donde los venden, pero la otra vez andaba buscando y no encontré en ningún lado. Tropical Coco, bueno. A ver, mira, por acá también aportan otra por Access Chocolate, que también al menos. Oye, y acá hay otro aporte que nos mandan por acá. Nos dicen el captcha. ¿Quién se acuerda del captcha? No le decíamos, me da un captcha. Oye, sí me acuerdo de ese, pero no lo tengo en la memoria visual. ¿Cómo era el captcha? Sí me acuerdo que existía ese captcha. Aquí está. Pues mira, estos eran, ¿no? Eran Verona. Verona, el clásico chocolate ese que uno compraba en bolsita de papel craft, que te lo daban, ¿cierto?, en el negocio. Chocolate de 10, de 10. 0% cacao, 0%. Verona, el clásico chocolate. Oye, qué rico, igual. Y también estaba en blanco, pues, chocolate blanco y en este. Oh, Verona, ese era, ¿viste? Es el clásico clásico. Este es el clásico de clásico. Yo creo que es el rey de los chocolates en Chile. El rey. A ver, vamos con más. Por acá tenemos a... Mira, Don Chapas. A ver qué dice Don Chapas, ¿qué nos cuenta?
2: Compadre Marco, ¿usted sabe qué chocolate le gusta a la chica Gaby aquí?
0: A ver, ¿cuál?
2: Le gusta
0: cuál?
2: El chocolate de sabor a coco. Gaby, ¿te gusta ese chocolate?
4: No.
2: Ah, ¿qué chocolate te gusta?
4: No.
0: ¿Cómo no?
2: No, dijo que le gustaba el chocolate de sabor a coco.
0: Oye, no, pero Don Chapas... Chocolate y coco son una mezcla pero increíble. Por ejemplo, tenemos el Prestigio. Prestigio, mezcla de cobertura de chocolate con coco. ¿Cuál otro era? Oh, ahora que hablamos de eso, me acuerdo del Ricolate. ¿Quién se acuerda del Ricolate? Oye, que eran buenos los Ricolates. Otra mezcla también, ¿no? Sí, mira, aquí tenemos, pero para hablar, calete rato. Otra mezcla, marshmallow y cobertura de chocolate. ¿Qué tenemos ahí? Los locos. Locos se llaman, ¿no? O también hay unos que se llaman cubanitos. Cubanitos, ¿no? Cubanitos. Pues. Chocolate con marshmallow. No, si hay multi... Oye, si hay tanta combinación. ¿Cuál es de las que usted se acuerda o cuáles son sus favoritos? Hoy, chiquillos, celebramos el Día Mundial del Chocolate. Y Chile, por supuesto, ostenta uno de los más altos consumos de este rico dulce, este rico chocolate, ¿cierto? De este rico alimento. Así como que alimente. No, pero igual es rico. Es rico. A ver, mira, por acá nos mandan, siguen los aportes por acá. A ver, ¿qué dice aquí?
5: Oye, no es chocolate como tal. Así como 100%, ¿ya? Pero nada le gana a los tabletones de Fruna. Bueno.
0: Tabletones de Fruna, bueno, de hecho lo nombramos hace un ratito, porque comenzamos con las derivaciones de la cobertura de chocolate. Claro, hay harto chocolate macizo, 100% chocolate, otro con cierto porcentaje de cacao, etcétera, etcétera. Pero también, a no olvidar, yo creo que son las más populares las famosas coberturas de chocolate. Por ejemplo, chocolate coco, tenía el Prestigio, tenía... ¿cuál era el otro? El Ricolate también viene como con coco, ¿cierto? Después tenéis como marshmallow con chocolate, cobertura de chocolate. Tenéis los... ¿cómo se llama? Los cubanitos. Cubanitos o los locos. Tenéis el Tropical Coco también. Y justamente en la galleta tienes el tabletón. Oh, insuperable. Clásico también del colegio, tabletón, ¿no? Bueno, hay múltiples derivaciones. ¿De cuál se acuerda usted? ¿Cuáles son sus favoritos? Coméntenos ahí a través de nuestro WhatsApp Beat. Te queremos escuchar. A ver. Mira, acá nos mandan una foto. Ah, a ver, ¿qué dice acá? Mira, que hay varios. El Nicolo. Oh, mira, ahí está el Nicolo. Está el Golpe. Oye, ahora con esto me acordé de otro. El Tuyo. Ah, ¿quién se acuerda del Tuyo? Blanco y negro, ¿se acuerdan? Con mezcla de chocolate blanco y Tuyo. ¿Ah? ¿Me da un Tuyo, por favor? En el negocio. ¡Oh, era bueno ese! ¿Cuál era? Bueno, también, bueno, la Negrita, que ahora se llama Choquita, también galleta, chocolate, crema de vainilla, clásico también, po. Mira, ¿qué otro más estamos viendo por acá? Bueno, las galletas donuts también con harto chocolate. ¿Qué más podemos ver? Estoy mirando la foto que nos mandó el amigo de SP Ventas. Bueno, acá tenemos esto, los Winergy. Este es como con nougat, con... ¡Ay, hay tanta mezcla, tanta combinación con chocolate! ¡Oh, está buena la foto! Ya, a ver, ¿qué más tenemos por acá? El Nicolo era lo máximo en su época, confirmo. Nicolo era lo más, era lo máximo. Y también a ese Nicolo voy a agregar el Incat. Bueno, no era, tenía, yo creo que tenía 0,001% de chocolate el Incat, porque también era como una especie de galleta, como con maní, una cosa así. Oh, ¿y quién se acuerda también de oh, mira, aquí sí que se me cae el carnet. Que me acordé del Sapito. Me acordé del Sapito, que tenía como una especie como de arroz, ¿o no? ¿Te acuerdas? Y había otro que venía como un auto de carrera. que también tenía como una especie como de arroz abajo, ¿cierto? Y también de chocolate, como un auto de carrera, pero no me puedo acordar cómo se llama ese. También me acuerdo del 303, del Zapito, de este auto de carrera, que no me puedo acordar el nombre. Si alguien se acuerda, ahí nos puede mandar. Tanto dulce, tanto chocolate. Oh, mira, vamos con Oh, mira, aquí nos mandan otro. Condorilate. Sí, me acuerdo del condorilate. Condorilate. También parece que viene como un coco, ¿no? Si no me acuerdo. Si mal no recuerdo. A ver, vamos con el siguiente.
4: Los Tropical Coco son, pero... No, te comí una caja, no paráis de comer de esas cuestiones, son muy ricos.
0: Es verdad.
4: Ay, Marquito, el tablerón me encanta. Y bueno, ya... poquito más caritos los Ferreros, son muy ricos esos chocolates, pero ese es para o para conquistar o para darse un gustito nomás. Que son más
0: el
4: caros,
0: Ferrero es caro,
4: pero son muy ricos. Y yo me acuerdo que a mí antes me gustaba mucho el Trencito, pero también siento que ha cambiado un poquito el sabor, y la combinación también de chocolate naranja me encanta.
0: Mira, chocolate naranja también, oh, rico, rico. Bueno, también hay en eso de con porcentaje de cacao, también hay con de menta, me acuerdo. También hay con naranja, ¿cierto? ¡Ay, oh, qué bueno! Otra combinación rica que he probado, chocolate café. ¡Oh, bueno, chocolate café! Hoy es el Día Mundial del Chocolate. Ahí nos pueden aportar, nos pueden mandar los que ustedes recuerden, los que más les guste.
6: Marito, ¿cómo estás? Saludos a todos, buenas tardes. Oye, lo insuperable son las municiones, ¿sabes? Oh. Extraordinario.
0: Municiones.
6: Saludos a todos. Y a mi señora, que la amo mucho.
0: Oye, Gupita, esas municiones son bolitas, ¿no? Como los Choco Crack, ¿o no? Oye, qué bueno los Choco Crack, qué buenas las municiones. Y con esto también me acuerdo, mira, si uno va escuchando el audio y se va acordando de más cosas. Hablando de municiones y de pelotitas de chocolate, ¿quién no se acuerda del famoso Crapulito? ¡Oh, qué bueno! El Crapulito. ¿Quién? Crapulito. Salía un cabro con una onda en el así como un cabro mal, como un bandido así, ¿no? en el envase, Crapulito. Oh, qué bueno, el Crapulito. Es verdad, el Tropical Coco es como adictiva esa mismo. Es adictivo, que uno no puede parar de comer hasta que saca la cuestión. Tropical Coco, muy bueno. A ver, ¿qué más tenemos? 303 también nos aportan por acá. Oye, le han llegado caleta de mensajes. Espera, déjame ir. ¿Dónde quedamos? Acá, vamos. Escuchamos. Siguiente.
7: Buena, Marquito.
0: Buena.
7: Oye, ¿cómo olvidar el? ¡Ey, nena! A ti te hace falta un. También, buen chocolate ese con relleno, ¿ah?
0: ¿Cuál era el Chocman, no? A ver, siguiente.
8: El Quilate, hoy que era súper bueno, pero cuando recién salió era súper grande. Después se achicó igual que el tuyo.
0: Exactamente. El Quilate, el Golpe. El chocolate blanco no es chocolate, es solo grasa porque no tiene porcentaje de cacao. Mira, que nos aportan también. Hoy nos mandan un vino de chocolate. No te puedo creer, a ver, pero es de gato. Selección dulce chocolate, cóctel de vino. Mira, no lo cachaste, nunca lo he visto. A ver, siguiente.
9: Hola, Marquito.
0: Hola.
9: ¿Sabes que al Chapa le gusta el chocolate El Zapito? El Zapito, le encanta.
0: Zapito es clásico. Clásico Zapito. A ver, siguiente.
10: El Ricolate, compadre. Ricolate.
0: Ricolate era muy bueno, el Ricolate. A ver. Por acá, siguiente. Galleta Carioca, dicen acá. Y un temita de Movimiento Original. Perfecto, grandes. Y por acá también apoyan por acá los crapulitos, los mejores crapulitos, qué bueno, crapulito. Siguiente, acá está, mira, ahí está el crapulito. Crapulito, qué bueno, crapulito. ¿Qué más? Por acá, siguiente. Condorilate, también nos aportan aquí el Condorilate, güey. con coco natural de Calaf, con Dorilate. ¡Oh, qué buena! Ya, siguiente, siguiente. Manda el suyo. Hoy es el día, bueno, ¿por qué estamos hablando de los chocolates y todo el asunto? Porque hoy es el Día Mundial, chiquillos. Día, hoy se celebra oficialmente el Día Mundial del Chocolate. Chile no se queda atrás y tiene uno, reporta, digamos, uno de los índices más altos de consumo de chocolate. Somos buenos para el chocolate, para que andas con cosas. Pero además, como usted ya lo sabe, así como chocolate como tal, ¿cierto? Bueno, hay muchos, pero también muchos derivados, de tremendos derivados, desde el choco crack, con una bola de chocolate, con galleta, desde el sapito, desde los tropical coco, de las mezclas de malva, hoy las malvas, las malvas, que se guardan las malvas. Hoy las malvas también son muy buenas. El envase de las malvas son buenas, como metalizado, y cachaba que después tú vaya acumulándolo. El envase de las malvas, como que vaya haciendo una bola. Es muy buena. Las malvas, rico también. Y múltiples derivaciones y combinaciones. A ver, por acá dice, siguiente.
4: Hoy, Marquito, yo el otro día fui a un cumpleaños con uno de mis hijos y lo ¿ya? primero que peloteé de su bolsa de dulce fue el crapulito.
0: Mira, gracias.
4: Son muy ricos los crapulitos. Oye, yo, mi chocolate, uno de mis chocolates también favoritos cuando era chica era el Picnic. Era muy rico ese chocolate.
0: Picnic, no me acuerdo del Picnic, aquí nos mandan otro. Leblon. ¿Quién se acuerda del Leblon? Y también estaba la galleta Doblon. Estaba Doblón. El Doblón parece que era como una especie de competencia de la Negrita, ¿no? O que ahora se llama Choquita. Pero mira, aquí nos mandan el Leblón, el envase azul. Leblón. Me acuerdo de eso. Sí, me acuerdo. A ver, por acá. El Leblón relleno con trufa nos ponen por acá. Oh, era bueno. Mira, Leblón. Qué buen aporte. Día Mundial del Chocolate, a ver.
10: 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Las malvas choc de Calaf. Oh, buenísimo.
0: Buena las malvas.
10: 100% recomendable.
0: Yo creo que lo mejor de todo es cuando le sacáis el envase a las malvas, que es envase como metálico, metalizado, ¿cierto? Y los vais juntando después así como una pelota. Las malvas son muy buenas. A ver, siguiente. Mira, ¿qué lo dicen? El Leblon, top. Ratch Picnic Peseta también nos aportan por acá. El Safari. Ah, mira, que parece que nos mandan la foto, ¿no? Safari de Calaf. Oh, mira, no recordaba. O sea, me acordaba del nombre Safari, no me acordaba cómo era visualmente. Aquí nos mandan la foto. Bueno, el Safari. Barrita sabor chocolate. 20 gramos de Calaf. Oye, qué buena, mira. A ver. ¿Qué más tenemos por acá? Solo mensaje, los Snickers, maní caluga y bañado en chocolate. No puedes parar de comer. Mira, nos ponen por acá. Snickers, maní caluga y bañado en chocolate. ¿Qué más tenemos por acá?
11: Kinder Sorpresa, Marquito. Saludos.
0: Oye, tiene toda la razón. Kinder Sorpresa también, por el huevito de chocolate. ¿Ah? Sí, bueno, y con eso todos los derivados del conejo de Pascua, pues claro. Estaban, bueno, están los huevitos de chocolate y también están los conejos. El conejo hueco también, que adentro viene con más chocolate. ¿Cierto? Oye, ya, a ver qué más tenemos. Mira, nos aportan varios. Tenemos hartos mensajitos acá que vamos a ir chequeando. Incat, por supuesto. Incat, clásico de clásicos. Y tenemos más por acá. Nos mandan la foto, ya la foto del Safari. Aquí, vamos.
12: En los años 70 estaba el Aero. Un chocolate muy, muy rico. Y el Leblon es muy rico, todavía existe un chocolate triangular.
0: Triangular, así es. Oye, no, de ese Aero, así que no, yo no. Ni nacía todavía, pero... Mira, buen dato el Aero. Y el Leblon también. Y hablando de triangular, hay uno que se llama Toblerón, ¿o no? Toblerón, que es como triangular también. O Toblerón o algo así. Si no me equivoco. El clásico Capri, bueno, fue uno de los primeros que nombramos. Mira. El ya, el chocolate safari. Y el picnic, mira que nos mandaron el picnic. Oh, este es como con maní también, ¿o no? El picnic. Muy bien, oye, qué bueno. Bueno, nos pueden mandar sus aportes, chiquillos. Chocolates clásicos, chocolates de antaño, o el chocolate que más le guste. Hoy celebramos, chiquillos, el Día Mundial del Chocolate. Participando todos ustedes, chiquillos, a través de nuestro WhatsApp Beat. También estamos ahí atentos a la información. Vamos a estar ahí actualizando cómo va el partido hoy de Argentina con Egipto. ¿A quién le entra usted ahí? Bueno, lo último que subimos que Egipto va ganando 1-0 a Argentina, chiquillos. 1-0. Así que eso es. Ya, cabros, nos separamos, hacemos la pausa por un ratito y luego estamos con mucho más acá en la radio que te mueve. No le cambies al dial, vamos.
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0: 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Atención con este dato, escucha bien lo que te voy a comentar en este instante. 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

0: El sonido de Bob Sinclair en Beat FM, la radio que te mueve. Muchachos, vamos de inmediato con más de La Conexión a través de nuestro WhatsApp Beat.
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0: Hoy en el Día Mundial del Chocolate, chiquillos. Bloque anterior, oye, muchísimos mensajes de audio que ahora hay algunos pendientes, así que vamos de inmediato con eso. Mira, por acá, por ejemplo, nos aportan el famoso batón. No podía quedar fuera, viste, se nos va a derretir. Si tanto chocolate. El batón, muy bueno. Batón, también hay chocolate blanco y chocolate café, digamos. No vamos a decir negro, porque no es negro. Café. El batón. Oye, siguiente, solo mensaje de audio. A ver por acá.
2: Ahora que estaban hablando de los antiguos, de los que desaparecieron, había antes un chocolate que se llamaba Clipper. Que era, sí, venían varios en un redonditos así en un envoltorio y rellenos como de manjar. Ya no existen, eran muy buenos los Clippers.
0: Sí, yo me acuerdo de los Clippers. Sí, me acuerdo, perfecto. Mira, aquí nos mandan una fotito de este, es un como un dulce de leche, dice que es como un alfajor, ¿no? También con cobertura de chocolate, se llama Game de Nevares. Ah, buena. Por acá tenemos el siguiente, a ver.
3: Oye, no sé si lo habían nombrado, pero el Mecano. El chocolate Mecano. Tiene forma de tuerca.
0: Como una tuerca, sí, Mecano. No, me acuerdo. Me acuerdo y me trae recuerdos el Mecano, porque mi papá siempre me llevaba Mecano. Esa como una tuerca. Y creo que lo he visto por ahí también ahora último, no sé si hace poco o todavía está, pero Mecano. Sí, también me acuerdo. Me decían, era una tuerca que venía como rellena de manjar. Me acuerdo, perfecto. Y hablando de manjar, cómo no recordar el famoso manjarate. ¿Ah? Helados. Helados, por ejemplo, con harto chocolate. Nugget Choc. Él se acuerda del Nugget Choc, que es como, era como la versión, como la competencia del egocéntrico, que también venía con un cierto... con harto chocolate. Egocéntrico, claro. No, mira, harto. Hoy es el Día Mundial, muchachos, del chocolate. Vamos con más. Tú puedes enviar el tuyo, tu aporte, comentarnos ahí cuál es tu favorito a través de nuestro WhatsApp Beat, más 569-566-22396.
4: Sí, compadre, Mecano, muy bueno. Ahí en un supermercado todavía lo venden aquí en el centro de San Felipe, en el 10. Así que si quieren, pasen ahí a comprarse las cajas de Mecano, son muy buenos.
0: Muy bueno, Cumpita, mira, Mecano. Ahí recordando. Día Mundial del Chocolate. A ver, por acá, siguiente.
4: O el otro que encontré ayer y compré, antiguo, esa galletita bañada en chocolate, la 303.
0: 303, mira, oye, qué buena. Oye, hacemos actualización del partido de Argentina a Egipto. Egipto va ganando 2-0. Atención con eso, Egipto gana 2-0. Acá es lo que estoy chequeando en la información. 2-0. ¿Ya? A los 15 y a los 67 anotaron. Mira, ahí estamos siguiendo también el partido del Mundial. Ya, muchachos, vamos con más música. Antes de la pausa nos quedamos con Jonas Blue. Head of Desire, suena en Beat, la radio que

0: Hacemos la pausa, muchachos. A esta hora también tenemos tremendos datos. Escucha bien lo que te voy a comentar. 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

Tremenda caída de carnet, muchachos, con buenos recuerdos, disfrutando de la programación que te mueve. Cabros, oye, revisando la actualización de info, para todos los que están siguiendo el partido, hay 7 minutos de adición, terminado ya los 90 minutos de reglamentario, ¿cierto? 7 minutos de adición y van 2-2. Lo dio vuelta Argentina con goles de Romero y Messi. Luego de haber también perdido un penal, entiendo, Messi. Y pero cómo lo dan vuelta, cómo no atajaron el resultado. Iban 2-0 Egipto, ¿cierto? Pero bueno, así está la cosa. Y de momento, con 7 minutos de adición, y obviamente, como usted ya lo sabe, de mantenerse el resultado, se va, digamos, con tiempo agregado y finalmente penales, y el resultado se mantiene. Así que ahí vamos a estar chequeando aquello. Ya, muchachos, oye, tiempo para la última canción. Nos vamos, nos despedimos. Que estén bacán, se cuidan un montón. A seguir escuchando la radio que te mueve, porque ya se viene JP, se viene Fabián Castro, DJ Vampiro, DJ Centro. Se viene tremendo, muchachos. Así que no se lo pierda, la programación de la radio que te mueve, totalmente en vivo y en directo, transmitiendo para todo el Valle de Aconcagua y, por supuesto, en la 98.7, nuestra señal online activadísima en Chile y el mundo. Mañana nos juntamos con mucho más, pasadito a las 10.30, luego de la vitamina de Chechito Moreno Natural y DJ Pantufla. Nos vemos, que estén bacán, se cuidan un montón y a seguir escuchando Beat con todo. J Balvin, Chimbala, esto se llama Romo. Chau, chau, chau.

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2: Y estamos en vivo y en directo nuevamente, chiquillos, chiquillas, a través del 98.7. Hoy, martes 7 de julio, y conectados a una misma señal, 98.7, y también a través de nuestra señal online a beatfm.cl.
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2: Comenzamos así el programa. Bailoteo puro en la radio que te mueve.

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1: Nos vamos a separar un momento y ya regresamos con mucho más.
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2: Ya estamos de vuelta a la pausa comercial para seguir bailando en la radio. ¿Qué te mueve?
1: En vivo, con Tírate un Beat.

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1: Momento para hacer una pequeña pausa para continuar con la fiesta en la radio que te mueve. Ya volvemos.
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1: Y continuamos con la fiesta en la raya que te mueve. Recuerden nuestro Instagram, Beat FM Chile. Y por supuesto nuestro canal de YouTube para que vean todas las entrevistas que tenemos en el canal Beat FM Chile. Continuamos con la fiesta acá en la radio que te mueve.
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1: Tenemos que separarnos, saludar a nuestros auspiciadores y ya volvemos.
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1: Ya estamos de vuelta en el último bloque de este Tírate un Beat, edición de día martes 7 de julio, para seguir bailando en la radio que te mueve.

0: quién es Fayán Castro con A Toda Beat. Recuerda seguir en compañía, por supuesto, de la radio que te mueve. Fayán Castro, A Toda Beat, luego Vampiro en el mix y DJ Centro con Mambo Beat, programación prendidísima, ultramente motivada para acompañarte en esta tarde de día martes, ya martes 7 de julio. Chiquillos, chiquillas, mañana nos volvemos a escuchar 15 horas con alguna sorpresita, con otra edición más del Tira Tumbin. Me despido, Chabela, chao, pescado.
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2: Tremendo, amigos míos, tremendo, señoras y señores. Buena. Buenas tardes. ¿Cómo están, amigos míos? Bienvenidos a la Todo Beat. Comenzando el programazo en esta tarde de martes. Martes. 7 de julio, ¿ah? Estamos iniciando nuestro programazo, por supuesto, en el 98.7 en todo el Valle de Aconcagua. ¿Cómo está el Valle? ¿Cómo está mi gente? ¿Cómo están vitaditos todos? En la peguita, en los estudios, en la casa, manejando, en todas partes. Sintonizando la radio que te mueve, ¿eh? Saludos a todos también en nuestra señal online, por supuesto, aplicación y web, ¿eh? Esperando que estén teniendo una gran jornada hoy día. Y aquí estamos, listos para acompañarlos. Acá en la radio que te mueves, Beat FM 98.7, iniciamos el A Todo Beat.

0: Tremendo amigazo mío, lo que sonaba W Sound, J Balvin, Ovi on the Drums, Godzilla. En la radio que te mueve, amigos míos, exactamente las 4 con 18 minutos. Y que estamos haciendo este a todo beat, por supuesto, en este martes con todo,
1: ¿eh? DJ Fabián Castro, controlando las perillas del a todo beat.
0: Ya, niños, día del chocolate hoy día. Día mundial del cacao. Día del chocolate, día del cacao. Es lo mismo en realidad. El chocolate es la materia prima, digamos, del cacao, sí. Siempre hay algo que celebrar, ¿eh? El cacao es una fruta, amigos míos. Claro. Proviene del árbol. El cacao es un árbol, sí. De origen tropical y su nombre en griego significa el alimento de los dioses. ¿Cacha? Parte de lo que tenemos ahí destacadísimo en nuestro Instagram, aunque la mayoría de nosotros lo asociamos al chocolate, lo cierto es que el consumo y cultivo de este fruto se inició en Sudamérica y en Centroamérica, donde hace miles de años sus habitantes descubrieron que podían preparar alimentos a partir de sus granos. ¡Y pum! ¡Nació Chocapic! No, hermanito, muy bien. Hartos beneficios tiene justamente porque disminuye los niveles de colesterol, ayuda a aliviar el estrés. Sí, si usted está estresado, un chocolatito. Sí. Controla la presión arterial, aporta al rendimiento y la capacidad intelectual y cognitiva y mejora el estado de ánimo. ¡Qué lindo! Así que... eso, dese un gustito hoy día o regale algún chocolatito. Le va a alegrar el día a alguien, ¿eh? Por supuesto. Y qué mejor que con un saludo por la radio también, ningún problema. Sí, no. Rico, rico. Con un Orly soy feliz. Oye, aparte que... no, el Capri también. Sí. Trencito. Ay, calete, chocolates, por mano. En fin. Así que, día del chocolate, del cacao. ¿Ah? Lo destacamos hoy en nuestro Instagram y, por supuesto, ahí te damos una idea para endulzar la tarde. Sí. 4:20. Recuerda que nuestro WhatsApp está habilitado para que seas parte de este a todo beat.
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0: Hola, buenas tardes.
3: Muy especial para los amigos, para toda la gente de los globos.
0: Y una cosa. Ya, nos suena muy bien, amigo, lo vamos a repetir porque estaba sonando muy, muy fuerte la base. Ya, ahí va.
3: Muy especial para Gonzalito Peña.
0: Gonzalo Peña.
3: Para toda la gente de los globos.
0: Ya.
3: Ajá. Y una canción, por favor.
0: Qué lindo.
3: Por favor, hazme esa paleta.
0: Ya, vos.
3: Pero cualquier canción.
0: Cualquier canción.
3: De Justin Bieber. Baby, te quiero.
0: Baby.
3: Por favor. Gracias. Muchas bendiciones. Saludos.
0: Abrazos.
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0: ningún problema. Le buscamos el temita. Así como nuestro amigo se reportó ahí, usted también puede aplicarle a mensaje de voz.
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0: Ningún problema. Vamos con... Amigazos míos. En busca de el tema de Justin Bieber, lo vamos a buscar. Vamos con algo de pop. Escuchamos Crazy Love, Beyoncé.

0: qué lindo tema, hermanito. Lo pidieron ahí, Justin Bieber. Ahí estaba Baby. Primer tema de Justin Bieber, ¿eh? Eso lo pidieron a través de nuestro WhatsApp, ¿eh?
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0: Antes de la pausa, chequeamos quién está por acá. Mensaje de voz tenemos aquí en nuestro WhatsApp.
2: Buena. Compita, un ragamuffin, esa que dice, ¿quieren oírme cantar? ¡No! Ya, esa. Y no, un reggaetón de cerro, un Tony Fupo, algo como para animar la C.
0: Tony Fupo, querida.
2: Ya, compita, vale, un saludo. Cuídese.
0: ¡Ya, perrito! Hermanazo. A la vuelta, se lo prometo, que es momento de la pausa, pero es cortita.
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0: Pausa de hidratación.
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0: 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Sí, hermano, la pausa de hidratación, papá. 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

0: el sonido de Dolly Fu, Alanis. ¿Eres tú?
1: Dale.
0: Algo de Dolly Fu nos pedían, ahí está, en este nuevo bloque. 4 de la tarde con 42 minutos, 4 con 42. Oye, Día del Chocolate, se van a auspiciar, ¿o no? Día del Chocolate, se van a auspiciar, ¿o no?

0: Vámonle, vámonle.
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0: Oh, me mandaron un testamento aquí, pero bueno, vamos a leerlo. Vamos a leerlo, vamos. Dice, buena Fayán, buena máquina. Dice, mano Lisandro por acá, compa, podría mandarle saludito a mi jefecito Cristian Vivar. Cristian Vivar, este saludo va para ti, ¿eh? Cristian Vivar y de todo el equipo que trabaja con él, lejos el mejor jefe que he tenido. Dice, espero que le haya gustado la taza con mi cara. Quiero ver si puede tocar el tema de los dos carnales, porfa, mi jefe. Beat te mueve y te prende, perrito. Un abrazo, ¿eh? Saludos ahí al jefecito, jefecito. Ahí, Lisandro. Entonces no, nos deja este saludo ahí, ¿eh? Para el jefecito Cristian Vivar. Dicen que te quieren mucho. Ahí de parte de todo el equipo que trabaja contigo, lejos, el mejor jefecito Hito Hito que han tenido los cabros. Así que un aplauso para ti, Cristian. También le voy a regalar a mi jefe una taza con mi cara. Sí, se lo merece. Sí, se lo merece. Qué lindo, hermano. Un abrazo gigante ahí, ¿eh? No me hagan leer mucho que yo le pongo color acá después a la cosa. Sí. Idealmente mensaje de voz, niños. Póngale el WhatsApp habilitado ahí, ¿eh?
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0: ¿Nos vieron?

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1: Tremendo el sonido de principal, el chombo ahí estaba. ¿Quieren oírme cantar? Y el látigo, ¿ah? O de Ragamuffin. Oye, bueno, así con Argentina, hermanito, ¿ah? Iba ganando 1-0 Egipto. Ahí con... Ya, cuando da el entretiempo. Marquito lo comentó hoy día en el programa, en el Beat Machine. Estamos ahí. Atente. ¿Cuándo vuelve? Ya, segundo tiempo. Gol de Egipto, hermanito, y se lo anularon, po. Ya, después Egipto. ¡Otro gol! Ya, ahora sí. 2-0 iba ganando Egipto. Uno de los... De los marcadores, digamos, más peligrosos. El 2-0, siempre en un 2-0 pasa algo. ¿Ay, cachado? Y Argentina lo da vuelta, hermano. Argentina terminó ganando 3-2. Yo no sé, aquí ya... Mamita querida, no te lo puedo creer. No, fue difícil de digerir esa cuestión. Sí. Independiente de por quién uno vaya, digamos, igual sorprende cuando un equipo lo da vuelta. Dice que hubo algo de ayuda ahí, no sé qué opinan ustedes. Las repercusiones están, pero calientes en este momento. Igual que tú, pantuflas. Hermano, Bergo, sí, de verdad. En toda la prensa a nivel mundial se está hablando de esto. Y el DT de Egipto se lanza con todo contra la FIFA. Después de esta clasificación justamente de Argentina, el técnico de los africanos, Hossam Hassan, así se llama, Hossam Hassan. Es chistoso el Hossam Hassan. Como que cuando celebra, como que le va a pegar a los ayudantes. Lástima que no lo vamos a poder ver más a Hossam Hassan. El DT de Egipto justamente dijo antes del partido, parece ser que desde Argentina se ha ejercido presión sobre el árbitro. Esa fue la declaración del DT de Egipto, Hossam Hassan. Y Mohamed Salah también arremetió contra el arbitraje. Está a la vista de todos lo que pasó. Chuta, compadre. No se dan estas cosas con Argentina y la FIFA, no. No, hermano, no. Para nada.

Bueno, en fin, la clasificación de Argentina ahí a los cuartos de final del Mundial también tiene más justamente comentarios. Dice, comenzaron a circular una fuerte declaraciones de también el delantero Mustafa Sico. Dice, felicitaciones a Argentina por ganar la Copa del Mundo. El torneo está amañado. ¡Oh! Les dio las felicitaciones. ¡Oh, qué loco! Ya no vale la pena seguir jugando. ¿Sí? ¡Qué loco! Bueno, eso dijo el jugador egipcio después de esta derrota 3-2. Hermano, iba ganando Egipto 2-0 y de nada... De la nada, hermano. En muy pocos minutos. Y ya con el tercer gol al final. Se le dio espacio también dentro de los. De todo el tiempo que agregaron. Creo que fueron 7, 8 minutos. Pero terminaron jugando 12 minutos. Pero Egipto aún así no pudo. Así que bueno, ahí está. En este momento, amigos míos, se está viendo el entretiempo entre Suiza y Colombia, ¿ya? Para que sepan, parte de lo que es el Mundial ya. No en la recta final, pero justamente ya llegando a las instancias casi finales. Ojo con Colombia y Suiza porque no se han dado nada. O sea, un partido realmente como acuario de almejas, hermanito. Cero emoción. Pero bueno, algo va a salir si esto se mantiene 0-0. Obviamente está el alargue y después penales y es que no pasa nada. Así que vamos a ver qué pasa. Saludos a los colombianos y a los suizos que nos escuchan y a los argentinos también. Felicidades a los argentinos. Bien, bien, bien ganado, ¿ah? ¿Eh?

por ambos lados. La anulación del gol de Egipto. No, se hubiesen ido a la larga, hermano, Egipto con Argentina y ahí. Oh. En fin. Modo egipcio, señoras y señores. La mezcla de Brasil con Egipto. Eo Chan, es lo que suena. La danza del vientre caída de carnet. En el A Todo Beat de martes. En la radio que te mueve, vamos.

0: חלן, חלן. יאללה, חלן. Es el a todo beat, excelente, en el día del chocolate.
1: ¡Vamos!
0: ¡Nugget! El sonido de Joe Vasconcelos en la radio que te mueve.

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0: David Guetta sonaba, Bebe Rexha y estaba Sad Girls.
1: Buena.
0: Algo de punchy a esta hora en el A Todo Beat de martes. Niños, vamos. Arriba. Oye, había solcito, hermano. ¿Qué más? Llegaron nueve, amigos míos. Llegaron nueve, pantuflita. Ya, repórtenos. ¿Cómo está? ¿Cómo va su tarde? Día martes. Vamos que se puede, niños. Vamos que se puede.
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0: En vivo para todo el Valle de Aconcagua. Fue Manuel Turizo con Martin White a la revuelta de Televisión Española. Hostia, que Televisión Española y estuvo ahí entrevistando a Martin White. Y el chileno siempre mostrando la hilacha. Martin White le regala un indio pícaro al presentador. Oh, sí. Fueron a presentar este tema Manuel Turizo y Martin White. La guaracha suena en la radio que te mueve.

0: Quevedo con Elvis Crespo, La Graciosa. 5:21.
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0: Vamos.
2: Te veo La Graciosa.
0: ¿Quién se reporta por acá? Buenas tardes.
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4: Hola, hola, soy María Paz. Me deporto del Valle de Aconcagua. Quiero la y pido la canción de Cantáis de Polly Pocket. Camino a Cheerleader Space. Le mando un saludo a la Colomba. Chau, chau.
0: Saludos, María Paz, y saludos para Colomba. Gracias por escuchar La Beat.
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0: Un abrazo ahí, Polly Pocket, entonces. Polly Pocket, agregadísimo. ¿Qué más por acá? Hola.
5: Una canción especial a mi Simba y a mi amigo Tatán. Y un mix desde lo antiguo del reggaetón, por favor. Por Gonzalito Peña, gracias. Que estén bien.
0: Igual.
5: Bendiciones.
0: Bendiciones.
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0: Polly Pocket es lo que suena. El Martin Wyden. Catay. Estás a Todo Beat.

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1: Hola, hola, Radio VIP. Oye, el clima está más loco. Parece la película de Karate Kid, donde sale Jackie Chan. Ponte la chaqueta, quítate la chaqueta, ponte la chaqueta, quítate la chaqueta.
2: Que hace calor, que hace frío, que hace calor, que se despeja, que se... Se nubla, que se despeja, que se nubla. Ponte la chaqueta. Cuélgala. Póntela. Cuélgala. Póntela. Cuélgala. Póntela. Cuélgala. Póntela. Oye, sí, hermanito, ya... Eran 25, 26 grados pronosticados para el día de hoy para nuestro lindo Valle de la Aconcagua y ahora ya, obviamente, cada vez que avanzan los minutos va descendiendo la temperatura, pero los cielos creo que están
3: nubleques, hermanito.
2: Se nubló. Bueno, así es la cosa. Lluvia no vamos a tener, ¿eh? Ya de eso ni hablar. Pero buena la comparación, ¿eh? Con... El comentario de cine del amigo, no, bien. Sí, pues no se decide, pues sí es verdad. Cuélgala, arrójala, póntela, cuélgala. Ya, amigos míos, antes de la pausa, se juntó Fercho. A ver, es el tema nuevo de Madonna con Fade. Read my lips, lee mis labios. Lo escuchamos en la radio que te mueve, dale.

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lo que sonaba era Carolina Márquez, The Killer Song. Y ahora el sonido de Ultra Nate y Hugel, Moving on the Sun. Solo 10 minutos para las 6 de la tarde. 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
1: Ya.
0: Abrazotes gigantes, amigos míos. Finalizamos el programazo y, por supuesto, los invitamos a que sigan con la radio que te mueve. Se viene DJ Vampiro con el mix. Más adelante, DJ Centro con el Mambo Vita. Por acaso, amigo fiel Fabián Castro, gracias a todos por la sintonía, a los que pasaron por el WhatsApp, a todos en el 98.7 y en la señal online, aplicación y web. ¿Vale? Hasta mañana, a las 4 aquí nos encontramos en otro A Todo Beat.
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4: Señores, estamos listos con la dosis del Mix. ¿Cómo van? Bienvenidos, bienvenidas. Estamos listos ya para este capítulo, edición martes 7 de julio. Martes de Punchy. No. Seguimos con nuestro espacio música para pasar el frío y atentos porque tenemos un montón de información, como ya lo saben, aquí nos ponemos copuchentos y, señoras y señores, seguimos el caso de cerca de BTS, claro, todo lo que está sucediendo con el IND, DG Medio, ¿qué más? Todos los alcaldes de Chile dando su estadio, bueno, todo eso, ¿ah? ¿Eh? No se sabe nada todavía. Hoy fue a las 4 de la tarde. No sé si seguirá o no. Protesta en frente de DG Medio. Voy a averiguar bien, ¿ah? Porque esto lo estaba haciendo las ARMYs. Se iban a juntar hoy día en frente de DG Medio. Así que vamos a ver qué es lo que sucede, muchachos, en la 12 del mix de hoy. Bueno, todos ahí también ofreciendo sus servicios legales en torno a lo que está sucediendo, pero lo que sí, hay una... En ningún momento se ha puesto en duda la realización, ¿eh? Todos quieren que se haga el concierto igual en el Estadio Nacional, no hay otra, ¿eh? Sí. Señores, comenzamos con la dosis del mix, bienvenidos, se quedan con nosotros acá en la radio que te mueve, arrancamos de inmediato, hacemos esta dosis hasta las 8 de la tarde noche, así que prepárense y lo que se viene ahora es el hit mix, sí, lo presentamos el viernes, esto es Madonna, Danzatería, solo acá en la radio que te mueve.

Eso era Madonna, muchachos. En el mix, solo acá en la radio que te mueve. Bienvenidos al primer bloque. Estamos en el primer bloque recién. Vamos con información y esto tiene que ver con cine. Esto no le va a gustar a muchos, pero Tilly Norwood es una creación hecha con inteligencia artificial que ha causado polémica en la industria cinematográfica por ser una IA. Básicamente una imagen, video, un avatar, y va a protagonizar su primera película llamada Misagnet. Está bien dicho, espero que sea. La productora londinense que se llama Partícula 6 describió el proyecto como una comedia dramática. Una comedia dramática. Es una acción llorona, ¿no? Describió como una comedia dramática que narra una historia de madurez impregnada con caos existencial en el mundo de la IA, de acuerdo con el medio especializado Variety. Uy, no es mala la idea. ¿A quién podemos poner? A la IA. Perfecto. De hecho, la cinta seguirá a Tilly, que es una inteligencia artificial sin cuerpo físico, ni infancia ni experiencias vitales propias, solo acceso a las de los demás. O sea, acceso a todas esas experiencias, sucesos que le ha pasado al resto, lo absorbe esta IA. La situación se complica cuando un bot rebelde y seductor de la web oscura la convence en abandonar sus límites y comenzar a desarrollar sus deseos, impulsos y ambiciones. ¿Cómo? Nos pasamos de Toy Story, ¿qué? Así que ya lo sabes, la empresa insistió que la producción se abordará de forma híbrida, combinando profesionales del cine y la televisión y tradicionales y especialistas en la IA. Así que ahí está, muchachos. De hecho, la polémica abre el debate con la asociación, el SAC. SAC-AFTRA, que emitió un comunicado asegurando que la creatividad debe permanecer centrada en el ser humano y oponiéndose a la sustitución de intérpretes humanos por sintéticos. Mira lo que estamos hablando ahora, por Dios. Esto se encuentra en fase de desarrollo. Actualmente se están incorporando colaboradores clave y gente que está ahí aportando a la inteligencia artificial. Hoy día hablamos también de una película que quedó ahí, de Andrew Garfield, que quedó guardada. Básicamente Amazon había apostado muchos millones, pero también despidió mucha gente y está trabajando con inteligencia artificial. Esto es básicamente por el dueño de ChatGPT, que lo deja mal parado la película. Lo pone como agresivo, disperso, loco, sociópata. Ah, yo le puse el resto, Pero lo deja mal parado dentro de la película. Y Amazon dijo, ni estoy colado. Eche un montón de gente para ingresar inteligencia artificial en las producciones y todo eso. De hecho, Amazon Prime tiene una polémica en sí, porque el primer doblaje que se hizo para la película, pueden checar ahí, una película de Stallone que hoy día está cumpliendo 80 años. Sí, hoy día está cumpliendo 80 años. Hay una película de Stallone que es de un superhéroe. 2025 parece que la estrenó. El doblaje latino está hecho con inteligencia artificial. Así que lo pueden revisar. Y esta película habla básicamente del señor Altman. No es un superhéroe, sino que es el hombre de ChatGPT que lo deja mal. Imagínate, ahí los más que también lo caracterizan ahí dentro de la película también lo dejan mal. Entonces dijeron, epa, vamos con A24, que es una empresa seria, que siempre ha tenido películas drama y todo eso. No me va a negar esta película. Se la negó Netflix, Paramount, HBO. Todos se la negaron. ¿Por qué? Porque no quieren meterse con una persona que está cediendo ahí sus derechos para la inteligencia artificial en sus producciones. Entonces, está todo ahí, ¿eh? Eso sí, hay una productora chiquitita que se llama Neon.
y que la va a distribuir en Estados Unidos. Así que ahí está la película, a lo mejor con esta información y con esta especie de cancelación, de censura por parte de todos los medios que no quieren pasar la película o que no quieren mostrarla en sus plataformas, y Neon se la está jugando, le dé un poco más de brillo y noticia y vaya la gente a ver el cine a ver qué tal es la película. ¿Cómo retratan a Altman? Señores, al creador de ChatGPT, inteligencia artificial y todo eso, ¿cómo lo retratan? Vamos con más. Sí, nos quedamos y seguimos, muchachos, acá en el mix. Esto no se detiene, deja tu mensaje, te puedes conectar con nosotros. Y nos quedamos con Young Sister. Esto se llama Vacío, muchachos, en el mix.

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1: 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Grande Galem, que está con nosotros acá en el mix, en la radio. ¿Qué te mueve? ¿Nos vamos a la pausa? Todavía no. Sí, podríamos ir a la pausa de inmediato, ¿eh? Pero en los próximos minutos, ¿o no? No me voy a la pausa al tiro. Hay más informes sobre BTS, ¿o no? Sí, ahí me van a informar. También hay películas chilenas que te vamos a contar todos los próximos minutos, muchachos. Segundo bloque, nos ponemos a mezclar lo que salga en música para pasar el frío. Todo en los próximos minutos del mix. No se vayan, muchachos, ¿ah?
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2: ¡Qué rápido! ¡Qué rápido! Vamos, muchachos. Antes de seguir, les quiero comentar. 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Galema Automotriz, muchachos, con nosotros en la radio que te mueve. Muy bien. Nos ponemos a mezclar.

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1: Seguimos con Mano Negra. Antes, Estelle con Kanye West, pero no alcanzó a cantar a American Boys. Seguimos.

0: Ahí escuchabas el sonido de los fabulosos Cadillac. Carmen, hace tiempo no la tocaba. El Carmela. Nos vamos a la pausa. ¿Cerramos este bloque? Sí. De inmediato. Regresaremos en los próximos minutos, muchachos. No se vayan. Hay más sonidos acá en la radio que te mueve.
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2: Seguimos con más sonido, muchachos, y nos quedamos ahora con Scandic. Esto es Quevedo en la radio que te mueve. Dale.

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1: Estoy con ustedes, primera vez que veo este tráiler, por eso no vamos a quedar en silencio y disfrutar. Caucahue, Chiloé, 1879, así arranca, muchachos, el tráiler. Esto tiene que ver, muchachos, con una nueva película que se llama Calcutún, Juicio a los Brujos. Aquí hay presupuesto, ¿ah? Pero es el regreso de Jorge Holguín. Hace tiempo que no escuchábamos algo de Jorge Holguín.
2: Para servir a la República.
1: Esto sería el 22 de octubre. Y se anunció un tráiler final. Está escrito y dirigido por Jorge Holguín. Es el relato folk horror basado en hechos reales ocurridos en Chiloé entre 1879 y 1880, explorando brujería, la fe y la violencia de la comunidad aislada del sur de Chile. El tráiler es, obviamente, son imágenes del sur que se ven algunas bonitas, pero también tétricas.
3: ¿Qué huyas de la isla? ¿Cómo me lo pidieron tus padres?
1: Sangre eterna, ahí me acordé, ¿viste? Con la banda sonora de Lucifer. ¡Epa! ¿Qué pasó? No se ve, por lo menos el tráiler se ve bien.
3: ¿Quién es esto? ¿Quién servirá?
1: ¡Denle enfondar al tiro a Jorge Holguín! Y denle un par de micrófonos también a Jorge Holguín.
4: ¡Qué cosa! Lo estaba esperando.
2: Gracias, señor intendente. Leí con detalle sus informes sobre brujería y superstición. Y estoy totalmente de acuerdo que es una herramienta burda para engañar a la gente.
1: Eso, sí me gusta. Así que ya lo saben, esto es Sangre Eterna y el Caleuche, la película Sangre Eterna de los Vampiros. Perfecto. Así que ya lo saben, si eres fanático del terror, del gore, de también de lo que ocurrió, también porque está basado en hechos reales. Esto dice, con la coproducción de TVN y el Consejo Nacional de Televisión se prestó para esto. Incluso, bien, por fin le contó. Así que ahí veo a Bastián Bodenhofer también, que está dentro de los actores. 22 de octubre, si eres fanático del cine chileno, te gusta el cine chileno, ahí va a estar esto que se llama Calcutún, Juicio a los Brujos. Ay, había que buscar otro nombre, sí. Ya es tarde, pero ahí está, por si acá, ¿eh? Seguimos con más, muchachos, en la radio que te mueve, no nos detenemos y nos quedamos contigo hasta las 8. Esto es Ariana Grande y lo escuchas aquí.

Clean Bandit con este Rocket B junto a Jean Paul y Anne Marie, y lo escuchabas acá en el mix, señores, en este bloque. 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Sigues con nosotros en el mix y tenemos información. Oye, hay un programa que es de Pancho Saavedra, que se llama Socios de la Parrilla, no sé si lo han visto. Bueno, la polémica es que Canal 13 había patentado el nombre, y uno de los auspiciadores, que es PF, también lo patentó. Como en ámbito gastronomía, restaurante, y el otro solamente arte y entretenimiento. El socio de la parrilla de Canal 13. Así que ahí está la disputa. ¿Qué va a pasar con el nombre? Ahora, ¿por qué no lo tiene Pancho Saavedra? Te obligan, parece que en Canal 13, a firmar. Lo primero que te dicen que el nombre del programa es de ellos. Que no salga de acá. Les conté que teníamos un proyecto de programa para... Y una de las cosas que nos dijeron es: el nombre queda para nosotros. Algún día lo podíamos contar, ¿eh? Sí. ¿Quién era el animador de renombre? Animadora de renombre. El formato del programa no te lo voy a contar porque todavía no lo hacen, pero está bueno. Lo podríamos hacer nosotros, ¿eh? Pero ahí te dicen al comienzo de que el nombre es de ellos. Y en este caso, para el programa salir al aire, Pancho Saavedra le dijeron lo mismo. ¿Sabes qué, socio de la parrilla? Es de nosotros. Nosotros lo vamos a patentarlo. Es lo que dijeron. Y Canal 3 ahí lo patentó. Perfecto. Pero en arte, entretenimiento y PF, que era parte de los auspiciadores con receta de abuelo, ¿cómo no decir? Oye, podíamos patentarlo para el rubro entretenimiento. No, perdón, restaurante, gastronomía. ¿Te imaginas? Y ponen un restaurante socio de la parrilla. ¡Ah, conche! ¡No! Así que ahí está la disputa entre Canal 13 y PF. ¡Epa! ¿Qué pasó? Tan rápido, no me dejan hacer. Vamos rápido, ¿eh? Seguimos con el Ponte.

0: Perdona. Nos vamos a la pausa. 7:26 de la tarde, muchachos. Hacemos esta dosis del mix. Llegó, ¿quién llegó? Nos vamos a la pausa, no te vayas. Nos queda todavía más sonidos. El último bloque del mix se viene en breve, muchachos. Se quedan con nosotros. Regresamos con más.
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0: seguimos en la conexión. Estamos listos, muchachos, aquí en la radio que te mueve, donde hacemos el mix perfectly.
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0: Creo que nos enganchamos ya. Perfecto, perfecto. Ahí. Ya. Hablemos de Martin White. Estuvo en un programa de televisión español que, si no me equivoco, es La Revuelta. Parece que es La Revuelta. Ahí estuvo Martin White hablando y comentando y diciendo cuánto tiene, cuánto es su patrimonio, cuánto dinero tiene en el banco.
2: Martin White, y efectivamente, 718 pesos. La primera pregunta es dinero en el banco, patrimonio.
3: ¿Lo que tengo en mi cuenta ahora?
2: A ver. Qué pena que no tenga el cinturoncito con la funda, porque esto le habría quedado. Me gusta que tú mantienes el móvil ahí en la fundita, ¿eh?
4: Perro, ya, yo estoy el estilo aquí.
3: Tengo 700 pesos.
2: A ver, ¿puedo verlo?
3: 700 pesos con New York Castle y para un dólar.
4: Pero.
3: Aquí yo como puro crédito.
2: Ah, es real esto, ¿eh? Poca gente había traído la cuenta corriente, ¿eh? ¿Lo puedo enseñar?
4: Pero ojo que no salga el número de la cuenta por ahí, o sea, mira que
3: no. Y no, no va a salir el número de la cuenta.
2: Bueno, pero el número de la cuenta no vale para
3: nada. No, pero es que.
2: El número de cuenta solo vale para que te metan dinero.
4: Ya, ponlo así, que salga el numerito de lo que tiene, como que tapa el resto.
2: Lo tapo.
3: Yo ocupo pura.
2: Lo tapo y luego.
3: La empresa,
0: sí, esto se la revuelta.
2: No, luego lo pincelamos. Pero efectivamente aquí sale la cuenta corriente de. Martin White. Y efectivamente 718 pesos.
0: Ahí, lo que hace en La Revuelta es siempre preguntar al artista, oye, ¿cuánto tienes en el banco? Me pregunta. ¿Qué pasa si te hacen la pregunta a ti? ¿Cuánto plata tienes en el banco? Yo ando con, yo diría que menos que Martin White. ¿Cuánto tienes en el banco? Pero sí, dice que trabaja con crédito. ¿Cómo lo hace? Martin White, ahí estaba en La Revuelta con Manuel Turizo presentando ahí el nuevo tema.

0: chocolate todavía queda, ¿eh? Hay que celebrarlo, hay que celebrarlo. Es el Día Mundial del Chocolate.
1: Chocolate, chocolate, chocolate, chocolate.
0: ¿Pero se acordaron si para celebrar o no? No, tienen que acordarse, sí, si no, esto no funciona.
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Así que ya lo sabes, ¿ah? A regalar chocolate. ¿Cuál es tu favorito? ¿El que tiene maní? ¡Oh! ¿El que tiene almendras? ¿El más fifí? ¿El más fifí, ¿eh? De esos chocolates fifí. ¿Cuál es tu favorito? Basta, basta, DJ. Deje de jugar.

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0: Afrojack con Steve Aoki y Miss Palmer, No Beef. No lo sea. Ya, se cuidan mucho, se portan bien, se quedan con nosotros porque la programación de Beat FM está increíble. Pensad en la familia chilena en este invierno, en este julio. Y estamos acompañando a las ARMYs. Lo otro es que la programación va tema por tema. No hemos quedado hasta las 6 de la mañana programando toda la semana y que quede, pero bueno, filete. Así que cuídense mucho. Hoy filete, no beef. Cuídense mucho, pórtense bien y nos escuchamos mañana a 6 de la tarde. Hacemos otra dosis del mix solo acá en la radio que te mueve. Chao.
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